0: Y después de todo lo que se dijo, de que se peleó con la mamá también, de que le presentó una novia que a la mamá parece que tampoco le gustaba y después parece que no era la novia, parece que Cristian ahora sí confirma un romance. Cristian atraviesa momento de muchos cambios, tanto en el plano personal como profesional. Recordemos, hace algunas semanas contábamos que iba a terminar la secundaria para poder hacer estudios universitarios. También está viendo un cambio de rumbo en su carrera. Y durante una entrevista en Puebla, México, el cantante sorprendió al presentar a Ángela, una mujer con la cual mantiene una relación sentimental y de la que habló públicamente por primera vez. Aunque la joven prefirió mantenerse fuera de cámara debido a su timidez, Cristian no ocultó la felicidad y dijo: "No, yo lo único que pienso desde chiquito es estar en pareja. A mí me gusta mucho estar disfrutando de estar en pareja. La mujer es la criatura más preciosa desde que vi a mi abuelita". Bueno, siempre llevando las cosas al lado bizarro de la vida, te quiero. Cristian Castro, No Podrás.
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1: ¡Ah!

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0: Y la agrupación La Zimbabue, que sigue vigente, que sigue dando conciertos y están en festivales, es una histórica banda de reggae en la Argentina, revivió un clásico con un homenaje a Daniel Melingo. La histórica banda lanzó una nueva versión de Chalamán, una de las primeras canciones reggae hechas en la Argentina, con el tributo al legado del recientemente fallecido Daniel Melingo. Aquí está La Zimbabue con uno de sus clásicos, Traición a la Mexicana.
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0: Y ahí estuvieron, Noche de Chicas, trío poderoso, yo diría súper poderoso. La llegada de Rosalía al país con sus 4 shows que estuvo brindando en el Arena de Buenos Aires revolucionó a sus fanáticos, pero también a muchas figuras locales, muchos referentes de la música que son fans de la española. Entre ellas, Lali Espósito, La Joaqui, Ángela Torres y Nicki Nicole. Ellas tres... Lali estuvo dentro del show haciendo el tema del confesionario, pero La Joaqui, Ángela Torres y Nicki Nicole aprovecharon la estadía de la artista española y salieron juntitas, ¿eh? Salieron juntas a mostrarse en el show, estuvieron posando también para los fotógrafos y se lucieron en una noche donde hubo mucho, mucho famoso. Nicki Nicole, Ojos Verdes.
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0: y el reposo del guerrero, podríamos decir. Ricky Martin, que va alternando, ¿viste? Entre los shows, recientemente estuvo en México, y después se va a hacer unos días de vacaciones con sus hijos, como para que no sea todo gira. Este verano ha sido muy especial para él. Recorrió una larga lista de ciudades con esta gira. Hace apenas unos días estuvo en España, donde se presentó en un concierto. Estuvo en Kazajistán y Turquía, donde aprovechó además para hacer turismo con sus hijos. Y ahí se lo pudo ver, en unas vacaciones en la Isla del Encanto, en Puerto Rico, junto a Lucía y Ren, sus hijos menores. También faltan unos días para que cumplan 18 años sus mellizos Mateo y Valentino, con lo cual seguro se viene una gran fiesta. Ricky Martin, Living la Vida Loca.
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0: Y Luciano Pereyra nos presenta una nueva versión de un clásico. ¿Con quién? Con Euge Quevedo, que continúa sorprendiendo con nuevos lanzamientos. En esta oportunidad es con Luciano Pereyra, es la invitada de su clásico Seré, pero en versión cuarteto. Luciano Pereyra, que a su vez el 24 de octubre, en el marco de su gira Te Sigo Amando, se presenta en Buenos Aires.
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1: En marzo de 2015 se lanzó la original. En este 2026, un clásico vuelve en versión cuarteto. Luciano Pereyra, Eugenia Quevedo, Seré.

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Gracie, malo

Acaba de editar su nuevo álbum, Otra que Arde, y se viene una gira nacional para presentarlo. Olivia Wilde, junto a Coti, hacen Tus Errores.

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1: Esta canción combina el espíritu festivo y romántico de la rumba con una sonoridad moderna. FMK, Maxi Espíndola, La

Las dos referentes del pop español presentan un merengue pop que llega tras meses de rumores y se perfila como una de las canciones más fuertes del verano europeo. Ana Mena, Lola Índigo, Pati Toa.

La canción nació en Miami. Es una composición atravesada por la sensibilidad, la nostalgia y los sentimientos que permanecen intactos a pesar del paso del tiempo. Agus Bernasconi, Yami Safdie, Besos en Pausa.

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1: 7 de la tarde, 30 minutos en toda la República Argentina. Una familia de 4 personas necesitó más de 2 millones y medio de pesos en julio para ser considerada de clase media en CABA. Según la Dirección General de Estadísticas y Censos porteña, el ingreso requerido para ese grupo familiar quedó entre 2.500.000 y 8.188.000 pesos mensuales. Además, se registraron 1.600.000 pesos para superar la línea de la pobreza y 880.938 pesos para no caer en la indigencia.

Un grave accidente dejó internado con pronóstico reservado al presidente del Banco del Chaco, Livio Gutiérrez. El funcionario de 57 años chocó el viernes por la noche en la Ruta Nacional 89 cerca del Fortín Las Chuñas. Sufrió traumatismos de cráneo y tórax y fue trasladado al Hospital Perrando de Resistencia. Boca y Vélez empataron 1-1 por la cuarta fecha del torneo clausura. Vélez se puso en ventaja a los 11 minutos con un gol de Diego Valdés, mientras que Santiago Ascacíbar marcó el empate para Boca a los 38 minutos. El Xeneize quedó sexto en su grupo con 5 puntos, mientras que el Fortín

0: Team continúa invicto con 3 triunfos y un empate. Siete de la mañana, 32 minutos en toda la República Argentina. La temperatura en la ciudad de La Plata, capital de la provincia de Buenos Aires, 3 grados 5 décimas. La sensación térmica, 2 grados, cielo despejado. En San Fernando del Valle de Catamarca, 8 grados 6 décimas la temperatura, 4 grados 8 décimas la sensación térmica. El cielo se encuentra despejado en la ciudad de Buenos Aires y alrededores. El cielo está despejado. La temperatura actual 5 grados, la sensación térmica 3 grados 8 décimas. La máxima para hoy con cielo despejado 15 grados.
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0: Hoy es domingo, te decimos buen día. 7 de la mañana, 34 minutos, y aquí estamos en Latina, acompañándote con la música que te encanta y también con la consigna en la que te invitamos a que participes, como siempre, como todos los días, con tu audio al 11 75 38 1011. Bueno, se viralizaron las fotos del viaje de Tini, esto es el a París, con sus amigas, y revivaron los rumores sobre una posible despedida de soltera. Y nos hicieron pensar en un clásico que nunca pasa de moda, las despedidas de soltero, las despedidas de soltera. Viajes, fiestas, disfraces, sorpresas, juegos, secretos. Y a veces situaciones que se van completamente de las manos. Bueno, hoy queremos conocer tu historia. Si te casaste, contanos cómo fue tu despedida de soltero, de soltera. Y si aún no lo hiciste, ¿cuál fue la despedida más divertida, insólita o descontrolada a la que fuiste? Obviamente que se pueda contar a través de la radio, ¿no es cierto? ¿Qué cosas están permitidas y cuáles deberían estar prohibidas en las despedidas de soltero? Y esta pregunta también es clave. ¿La despedida de solteros es por separado o es una fiesta juntos? Porque viste que también están esas parejas que uno no sabe por qué. Y estaría bueno si hay alguna pareja del otro lado y quiere contar por qué. Pero deciden organizar la despedida de solteros juntos. 11 75 38 101. Y lo decimos así porque la mayoría va a decir, claro, separado, la despedida de solteros por separado, cada uno por su lado. Pero bueno, contanos, si te casaste, ¿cómo fue tu despedida? Si aún no lo hiciste, ¿cuál fue la más divertida, la más insólita, descontrolada a la que fuiste? Siempre y cuando se pueda contar a través de la radio. ¿Qué cosas están permitidas? ¿Cuáles están prohibidas? Y si se puede hacer por separado, ¿o tienen que ser juntos la despedida de soltero? Bueno, te escuchamos. 11 75 38 101, por así nos envías todo y nosotros lo compartimos en el aire de Latina.
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1: 8 de la mañana en toda la República Argentina. Lionel Messi ya está en Rosario para despedir a su papá junto a su entorno más íntimo. El capitán de la selección argentina viajó desde Estados Unidos para acompañar a sus seres queridos. Jorge Messi murió a los 68 años a causa de una grave enfermedad. Estaba internado en una clínica de Rosario. La investigación por el femicidio de Agostina Vega sumó dos nuevos detenidos. Se trata de Matías Jesús Córdoba y Eugenia Ludmila Carrus, quienes alquilaban en la planta alta de la casa donde vivía Claudio Barrelier. Una pericia acústica determinó que desde ese sector de la vivienda sí podían escuchar el pedido de auxilio de la víctima. Eduardo Coudet puso en duda su continuidad como entrenador de River. El millonario perdió 1-0 ante Tigre en Victoria por la cuarta fecha del torneo clausura y sumó su sexta derrota consecutiva. Después del partido, Coudet asumió la responsabilidad por el momento del equipo y aseguró que si no consigue revertir la situación, reconocerá que su ciclo no funcionó. Muy buenos días a quienes nos escuchan en Charata, Chaco. El cielo se encuentra despejado. La temperatura actual es de 3 grados 8 décimas. La máxima para hoy con el cielo algo nublado será de 18 grados. En Comodoro Rivadavia, Chubut, cielo algo nublado. La temperatura actual 3 grados 7 décimas. No se descartan nevadas para esta mañana y se esperan 5 grados de máxima con el cielo mayormente nublado. En la ciudad autónoma de Buenos Aires y alrededores salió el sol. Son las 8 de la mañana con 2 minutos, 5 grados la temperatura actual, la sensación térmica 3 grados 8 décimas, cielo despejado, la máxima para hoy 15 grados.
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1: Buen día a todos y a todas. 8 de la mañana, 3 minutos. Bienvenidos a este domingo en Latina, en donde te acompañamos con la música que te encanta y también con la consigna en la que, como siempre, te invitamos a que participes con tu audio. Comenzando esta mañana, hablando de las fotos

0: que se viralizaron de Tini. Esto es él en su viaje a París con sus amigas, que obviamente reavivaron los rumores sobre una posible despedida de soltera y nos hizo pensar en un clásico que nunca pasa de moda: las despedidas de soltero, de soltera. Viajes, fiestas, disfraces, sorpresas, juegos secretos y a veces situaciones que se van completamente de las manos. Y hoy queremos conocer tus historias. Si te casaste, contanos cómo fue tu despedida. Si aún no lo hiciste, ¿cuál fue la despedida más divertida, insólita o descontrolada a la que fuiste? Obviamente que se pueda contar a través de la radio. Y también te estamos preguntando qué cosas están permitidas y cuáles deberían estar prohibidas en las despedidas de soltero. ¿Es por separado o es una fiesta juntos? En Latina nos encanta escucharte. Mándanos tu audio hasta 30 segundos al 11 75 38 101. Y no olvides decirnos tu nombre y desde dónde nos estás escuchando.
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1: 8 de la mañana, 30 minutos en toda la República Argentina. Giro de estrategia en Casa Rosada. El gobierno frena la ley de propiedad privada en diputados y prioriza la reforma del Banco Central. Tras la conflictiva negociación en la Cámara de Senadores, el Poder Ejecutivo decidió sacar de la agenda la iniciativa sobre propiedad privada. De esta manera, la mesa política del oficialismo concentrará los esfuerzos con los bloques dialoguistas para tratar los cambios en la Carta Orgánica del Banco Central e Inocencia Fiscal en la sesión prevista para el 26 de agosto. Una pericia clave complicó la situación judicial de la joven acusada de matar a su novio en Chaco. Victoria Luz Cantero está acusada de matar a Matías Julián Álvarez Guardia, de 29 años, en Resistencia. Los estudios forenses indicaron que es imputable y que comprende la criminalidad de sus actos. Además, la autopsia determinó que la víctima sufrió al menos 6 heridas punzocortantes. La muerte de Jorge Messi, padre de Lionel Messi, generó homenajes en distintos estadios de la Argentina y del mundo. La AFA dispuso un minuto de silencio y el uso de brazaletes negros en todos los partidos de la fecha. El homenaje también se realizó en el partido del Barcelona de España y en el partido del Inter Miami. Jorge Messi murió este sábado a los 68 años después de atravesar una larga enfermedad. Buenos días a quienes nos escuchan en Altagracia, Córdoba. El cielo se encuentra despejado. La temperatura actual, 1 grado 2 décimas, y la máxima para hoy con el cielo algo nublado será de 16 grados. En Monte Caseros, provincia de Corrientes, el cielo se encuentra despejado. La temperatura actual, 3 grados. La sensación térmica, 1 grado bajo cero. La máxima para hoy, 16 grados con el cielo algo nublado. En la ciudad autónoma de Buenos Aires y alrededores, amanece el cielo despejado. Una temperatura de 4 grados 7 décimas. La sensación térmica, 3 grados 5 décimas. La máxima para hoy con el cielo algo nublado es de 15 grados.
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1: Y aquí estamos en Latina en esta mañana de domingo, acompañándote con la música que te encanta y también con la consigna en la que te invitamos, como siempre, a que participes con tu audio al 11 75 38 1011. Pero allí nos envías un audio de voz, una nota de voz de unos 30 segundos y participas, por supuesto, de la consigna y te escuchamos en el aire de Latina. Hoy estamos hablando de fotos del viaje que se estuvieron viralizando de Tiesto Essel por París con sus amigas, que reavivaron los rumores sobre una posible despedida de soltera y nos hicieron pensar en este clásico que nunca pasa de moda: las despedidas de soltero, de soltera. Viajes, quizás no a París, pero un viajecito. Bueno, hay algunos que los que tienen posibilidad, por supuesto, se hacen la despedida de soltero y se van a un viaje, el viaje típico que se van a Las Vegas, ¿viste? Después están los otros que nos vamos un viajecito, nos hacemos un viajecito a Rosario, a Córdoba, a Mar del Plata nomás. Bueno, viajes, hay fiestas, fiestas de disfraces, sorpresas, juegos secretos y a veces hay situaciones que se van completamente de las manos. Bueno, hoy queremos conocer tu historia. Si te casaste, contanos cómo fue tu despedida de soltero. Si es que se puede contar, por supuesto. Si hay algo que no se puede contar, no lo cuentes. Si quieres contarlo en anonimato, podés hacerlo, por supuesto. Y si aún no te casaste, contanos cuál fue la despedida más divertida, insólita o descontrolada a la que fuiste. ¿Qué cosas están permitidas o prohibidas en la despedida de los de solteros? Y la pregunta más polémica de todas, la despedida de solteros, ¿es por separado o se realiza una fiesta juntos? El novio y la novia juntos con los amigos. Bueno, te queremos escuchar. 11-75-38-101-1. No olvides decirnos tu nombre y desde dónde nos estás escuchando. O como te decía recién, si querés mandar un mensaje en anonimato porque no querés que se enteren las cosas que hiciste en tu despedida de soltero, puedes hacerlo, por supuesto. 11-75-38-101-1. En Latina nos encanta escucharte.
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1: Y hoy estamos celebrando el cumpleaños de Juanes. Con sus mejores canciones, esto es Hermosa Ingrata, del álbum Mis planes son amarte, del año 2017.

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1: Nueve de la mañana en toda la República Argentina. Rodrigo De Paul convirtió un gol para el Inter Miami y se lo dedicó a Lionel Messi tras la muerte de su padre. El mediocampista jugó el partido de este sábado por la noche ante Monterrey, hizo un golazo de media distancia y en la dedicatoria mostró una camiseta con el apellido de Lionel Messi. La policía de la ciudad desarticuló una organización narcofamiliar que operaba en la villa 1114. 8 personas fueron detenidas después de 7 allanamientos en los que se secuestraron más de 8 kilos de marihuana, más de medio kilo de cocaína y pasta base, además de dinero, balanzas y cámaras de seguridad. Nicolás Otamendi cuestionó duramente al arbitraje después de la derrota de River ante Tigre. El defensor y capitán del millonario apuntó contra el árbitro Andrés Gariano y el VAR por una jugada en la que River reclamó un penal por la caída de Ángel Correa dentro del área. Otamendi sostuvo que al equipo no le están cobrando faltas a favor y criticó la velocidad con la que se toman algunas decisiones arbitrales. Recorremos el país y nos vamos para Diamante, en la provincia de Entre Ríos. El cielo se encuentra ligeramente nublado con neblina. La temperatura actual es 5 grados 8 décimas. La sensación térmica 4 grados 8 décimas. Y la máxima para hoy con el cielo algo nublado será de 16 grados. Nos vamos también ahora para el norte del país, a Laguna Yema, en la provincia de Formosa. El cielo se encuentra despejado. La temperatura actual es de 14 grados y la máxima para hoy será de 20 grados con el cielo mayormente nublado. En la ciudad autónoma de Buenos Aires y alrededores tenemos una mañana con el cielo despejado. La temperatura actual es de 4 grados 7 décimas. La sensación térmica 3 grados 5 décimas. El cielo para esta tarde se espera algo nublado y la máxima será de 15 grados.
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Hoy es domingo y no hay nada mejor que comenzar la mañana con Latina. 9 de la mañana, 3 minutos. Bienvenidos a una nueva hora. Saludamos a todas aquellas personas que están comenzando el día junto a nosotros, ya preparándose para desayunar. Quizás alguno que fue a comprar las facturas un poquito más temprano. Tal vez alguien que se despertó temprano y salió a hacer ejercicios. Y también te saludamos a vos, que estás comenzando esta mañana, tal vez dando vueltas todavía en la cama porque hoy es domingo. Y como dice Diego Torres, hoy es domingo y el reloj no nos importa, nada nos apura. Y en Latina queremos escucharte en esta mañana, en este domingo, en el que estamos compartiendo juntos la música que te encanta y te contamos. Hoy estamos hablando de despedida de solteros porque se viralizaron las fotos de Tiesto en París. Un viaje que realizó con sus amigas y que revivaron los rumores sobre una posible despedida de soltera, teniendo en cuenta que para fin de año se espera el casamiento de Tiesto junto a Rodrigo De Paul. Bueno, te preguntamos sobre este clásico que nunca pasa de moda, las despedidas de solteros. Viajes, fiestas, disfraces, sorpresas, juegos secretos y a veces situaciones que se van completamente de la

0: manos. Y queremos conocer tu historia. Si te casaste, contanos cómo fue tu despedida. Y si aún no lo hiciste, ¿cuál fue la despedida más divertida, insólita o descontrolada a la que fuiste? Obviamente que se pueda contar, ¿no es cierto? Si hay cosas que no se pueden contar, tratemos de evitarlas. Pero, si querés usar metáforas, adelante. Si querés contarnos algo que haya pasado en tu despedida de soltero o de soltera y no querés que se enteren, podés hacerlo en anonimato también, está permitido. ¿Qué cosas están permitidas y cuáles deberían estar prohibidas en las despedidas de solteros? Contanos. ¿Se hacen por separado o está habilitado esto de hacer la despedida de solteros juntos, la pareja juntos, con amigos? Bueno, contanos, ¿cómo fue la tuya o la más loca a la que fuiste? 11-75-38-101-1, ese es nuestro número de WhatsApp para que nos envíes tu audio hasta 30 segundos y nos compartas tu historia. Y nosotros, por supuesto, la escuchamos en el aire de Latina. 11-75-38-101-1. Hoy hablamos de despedida de solteros.
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1: 9 de la mañana, 30 minutos en toda la República Argentina. Una persona murió y otras resultaron heridas después de que dos autos cayeran desde un puente en Guaymallén, Mendoza. El accidente ocurrió frente a la terminal de ómnibus cuando un Nissan Kicks y un Jeep chocaron sobre el puente del acceso este y terminaron cayendo hacia la calle Alberdi. En los vehículos viajaban 4 adultos y 2 niños. Uno de los menores sufrió un paro cardíaco, pero pudo ser reanimado por los equipos de emergencia. Un terremoto de magnitud 6.8 sorprendió a un equipo médico durante una cirugía en Japón. Los médicos operaban a un paciente cuando comenzó el violento sismo que dejó 39 muertos y 170 heridos. Pese al movimiento, permanecieron junto a la camilla y lograron completar con éxito la intervención quirúrgica. Con polémicas, Deportivo Riestra dio el golpe y le ganó a Estudiantes por el torneo clausura. Deportivo Riestra pisó fuerte en el Guillermo Lasa y se impuso por 2-0 sobre Estudiantes de La Plata por la cuarta fecha de la zona A del torneo clausura 2026 de la Liga Profesional de Fútbol. Muy buenos días a quienes nos escuchan en Tilcara, Jujuy, cielo despejado en esta mañana, 6 grados 5 décimas la temperatura y para hoy se espera cielo despejado y una máxima de 20 grados. En Rancul, La Pampa, el cielo se encuentra parcialmente nublado, la temperatura actual es de 4 grados y para esta tarde se espera cielo parcialmente nublado con 11 grados de máxima. En la ciudad autónoma de Buenos Aires y alrededores, la temperatura actual con el cielo despejado es de 6 grados 6 décimas, la sensación térmica es de 5 grados 2 décimas. Para esta tarde de domingo se espera cielo algo nublado y una máxima que podría alcanzar los 15 grados.
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3: Hola Latina, buen día. Nos estamos yendo con mi marido a San Miguel del Monte a pasar un día de pesca con mucho frío, pero bueno, guardamos la consigna. La despedida de soltera nuestra fue ya hace mucho tiempo, ya ni me acuerdo el tiempo, disfrazados, era una fiesta de disfraces en un barco. Él se disfrazó de Woody y yo de Jessie de Toy Story. Lo que pasó toda la noche, que la pasamos tan bien, empezamos a tomar, él no terminó la noche porque empezó con náuseas y el barco en movimiento, pero bueno, era que había tomado mucho, claro. Así que él no terminó de ver la fiesta de despedida de soltero de ambos, la festejamos juntos con sus amigos y mis amigos, así que nos tuvieron que traer

0: él, lo tuvieron que traer en un auto dormido. Se durmió en el barquito, no disfrutó toda la noche. Y nada, no podía ni caminar, así que mi despedida de soltero fue con él vomitando al lado de mi cama. Esa fue la anécdota.
1: Roto totalmente. Gracias por compartirnos la historia. Bueno, podríamos decir que fue una despedida de soltera por separado, básicamente. Fue una despedida de soltera por separado. Fue tu despedida de soltera. Y de repente por ahí aparecía tu futuro marido, pero fue tuya la despedida de soltera. Me imagino si así estaba en la despedida de solteros. Me imagino cómo habrá sido ese casamiento, por favor. Bueno, que la pasen muy lindo en San Miguel del Monte en esta jornada de domingo y buena suerte en la pesca. Les mandamos un beso enorme, gracias por compartirnos la historia, la anécdota. Hoy estamos hablando de despedidas de solteros porque se filtraron algunas fotos del viaje de Tini Stoessel a París con sus amigas y obviamente todo el rumor alrededor de esas fotos es está en la despedida de soltera porque a fin de año se va a casar con Rodrigo de Paul. Bueno, y hablamos de despedidas de solteros y tenemos viajes, fiestas, disfraces. Acá nuestra oyenta que nos contaba que se disfrazaron de los personajes de Toy Story. Sorpresas, juegos, secretos y bueno, las situaciones que a veces se van completamente de las manos, como el novio de la oyente, que seguramente iba ahí en el auto, están en el auto escuchando, así que les mandamos un abrazo muy grande a los dos y muchas felicidades. Hace cuántos años ya estarán casados que ni se acuerdan, así que un abrazo grande para esa familia hermosa. Bueno, queremos conocer tu historia también. Si te casaste, contanos cómo fue tu despedida, si es que tuviste despedida de soltero o de soltera. Y si aún no lo hiciste, contanos, ¿cuál fue la despedida más divertida, insólita o descontrolada a la que fuiste? Obviamente que se pueda contar en el aire de la radio, por supuesto. ¿Qué cosas están permitidas y cuáles deberían estar prohibidas en la despedida de solteros? Y esto también es la pregunta que nos hacíamos, ¿no? Cuando preparábamos la consigna. ¿La despedida de solteros se hace por separado o también es válido hacer una fiesta juntos? En este caso, la oyente nos contaba que la fiesta de solteros, la despedida de solteros fueron juntos, pero bueno, terminó siendo una despedida soltera de ella mientras estaba ahí el futuro marido todo roto. Bueno, contanos. 11-75-38-101-1, ¿cómo fue tu despedida de solteros?
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0: Bariloche, una nena de 3 años murió después de que el auto en el que viajaba con sus padres despistara por el hielo y cayera al lago Nahuel Huapi. El accidente ocurrió el sábado en la avenida Bustillos, cuando el vehículo perdió estabilidad sobre el asfalto congelado y cayó por un barranco de más de 20 metros. Los padres lograron salir del auto e intentaron rescatar a su hija, pero no pudieron liberarla del cinturón de seguridad. Atentado con explosivos en Colombia, destruyeron un peaje tras la asunción de Abelardo de la Espriella y su anuncio de mano dura. El ataque ocurrió en una de las principales rutas del sudeste del país y dejó 2 heridos leves. El nuevo presidente puso fin al diálogo con los grupos armados y ordenó trasladar a 117 presos a cárceles de máxima seguridad. Los Pumas perdieron 17-10 ante Sudáfrica en el estadio de Vélez. El seleccionado argentino de rugby enfrentó este sábado a los del mundo en Buenos Aires en el comienzo de una serie de partidos internacionales. El equipo dirigido por Felipe Contempomi volverá a jugar en el país frente a Australia como parte de su preparación para los próximos compromisos internacionales. Muy buenos días a quienes nos están escuchando en La Rioja capital. El cielo se encuentra ligeramente nublado. La temperatura actual es de 5 grados 3 décimas. La sensación térmica 2 grados 8 décimas. La máxima para hoy será de 15 grados con el cielo algo nublado. Nos vamos ahora para Guaymallén en la provincia de Mendoza, donde el cielo se encuentra despejado. La temperatura actual es de 5 grados y la sensación térmica es de 2 grados. La máxima para hoy con el cielo parcialmente nublado será de 8 grados. En la ciudad autónoma de Buenos Aires y alrededores, el cielo se encuentra despejado, la temperatura actual es de 6 grados 6 décimas, la sensación térmica es de 5 grados, el cielo para esta tarde se espera que esté algo nublado y la máxima será de 15 grados.
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0: Buenos días, acá Viviana desde Balvanera, empezando este domingo fresquito con unos mates ricos y la música que siempre levanta el ánimo y la temperatura. La consigna me pareció genial y me hizo recordar un lindo momento de mi vida, mi despedida de soltera. Yo tuve dos despedidas solteras, una con amigas, que fue genial porque, bueno, hicimos el encuentro de todas las chicas, se juntaron amigas mías de, bueno, mujeres de mi familia, amigas del colegio, amigas de la facu, amigas del trabajo, se organizaron de una manera espectacular y me dieron una re linda sorpresa. Hubo juegos primero en la casa de una de mis amigas y después me disfrazaron de diablita, pero yo me porté muy bien, debo decir. Y después fuimos a comer y a un boliche y me regalaron, todas ellas prepararon elementos para la casa, todos de color rojo, que es mi color favorito, y hay algunas de las cosas que aún las conservo. Así que hasta el día de hoy sigue presente la despedida de soltera en mi vida. Y después tuve otra que hicimos juntos con mi actual marido, en ese momento mi novio. Fuimos a patinar sobre hielo con algunos amigos. Y obviamente yo patiné poco porque no podía correr el riesgo de quedarme lastimada unos días antes del casamiento y tener que entrar enyesada o con una bota a la iglesia con el vestido blanco. Pero bueno, estuvo muy buena también porque después en el mismo lugar donde patinamos sobre hielo, después había karaoke, cenamos, estuvo re divertida. Y bueno, despedí mi soltería, despedimos nuestra soltería con todo y aún seguimos casados, así que fue una linda despedida. Muchas gracias por traer estos recuerdos. Buen domingo para todos. Gracias.
1: Gracias por tu mensaje, Vivi. Bueno, te mandamos un beso grande. Me gusta porque aclara. Mis amigas me disfrazaron de diablita, pero yo me porté muy bien. Ahí está. Esas son las cosas que queremos escuchar. Esas son las anécdotas que queremos compartir en el aire de Latina. Porque hoy estamos hablando de despedida de solteros. Se viralizaron en redes sociales algunas fotos de Tini, esto es él en París, con sus amigas, y revivaron los rumores sobre una posible despedida de soltera, porque obviamente está a meses nomás de casarse con Rodrigo de Paul. Y nos hicieron pensar en un clásico que nunca pasa de moda, que son las despedidas de soltero, de soltera. Viajes, como en este caso que se va a París, Tini, esto es él.

0: fiestas, disfraces, sorpresas, juegos, secretos que si te animás a contarlos, si querés de forma anónima, podés hacerlo, obvio. Y a veces situaciones que se van completamente de las manos, como hace un rato nos contaba un oyente que su marido se agarró una kurda que no se acuerda de absolutamente nada. Bueno, hoy queremos conocer tu historia. Si te casaste, contanos cómo fue tu despedida de soltero, de soltera. Y si aún no te casaste, contanos cuál fue la despedida más divertida, insólita o descontrolada a la que fuiste. ¿Qué cosas están permitidas y cuáles deberían estar prohibidas en este tipo de fiestas? La despedida de solteros, ¿es por separado o es una fiesta juntos? Bueno, contanos, ¿cómo fue la tuya? Y si aún no la tuviste o no la tuviste, contanos. Si fuiste alguna que fue medio alocada. 11-75-38-101-1. En Latina estamos esperando tu mensaje para compartirlo en el aire en esta mañana de domingo.
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1: 10 de la mañana, 30 minutos en toda la República Argentina. En medio de la tensión diplomática de Javier Milei y Lula da Silva, el embajador argentino en Brasil regresa hoy al país. El embajador argentino en Brasil, Daniel Raimondi, dejará Brasilia este domingo y regresará a Buenos Aires, mientras que la sede diplomática quedará temporalmente a cargo de María Emilia Cortés, jefa de la Cancillería como encargada de negocios. Accidente en la ruta 33. Una combi con estudiantes de la UTN chocó con una camioneta y 11 personas resultaron heridas. El accidente ocurrió a la altura del kilómetro 129 entre una camioneta y una combi que trasladaba a estudiantes de la Universidad Tecnológica Nacional de Trenquelauquen. En total, 11 personas resultaron heridas entre los conductores de ambos vehículos y los alumnos. Boca y Vélez empataron 1-1 por la cuarta fecha del torneo clausura. Vélez se puso en ventaja a los 11 minutos con un gol de Diego Valdés, mientras que Santiago Ascacíbar marcó el empate para Boca a los 38. El Ceney se quedó sexto en su grupo con 5 puntos, mientras que el Fortín continúa invicto con 3 triunfos y un empate. Buenos días a quienes nos escuchan en Monte Carlo, provincia de Misiones. El cielo se encuentra mayormente nublado en esta mañana con 13 grados de temperatura. Y atención que para esta tarde se esperan tormentas aisladas con una máxima que podría llegar a los 22 grados. En San Martín de los Andes, provincia de Neuquén, saludos a todos por allí. La temperatura actual con el cielo cubierto con nevada débil es de 1 grado bajo cero. La sensación térmica 5 grados bajo cero. Se esperan nevadas y lluvias durante toda la jornada y la temperatura máxima será la de ahora, 1 grado bajo cero. En la ciudad autónoma de Buenos Aires y alrededores el cielo se encuentra despejado. La temperatura actual continúa en ascenso, 10 grados, 6 décimas la máxima para hoy, 15 grados.
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1: Las fotos del viaje de Tino Stoessel a París con sus amigas revivaron los rumores sobre una posible despedida de soltera y nos hizo pensar en un clásico que nunca pasa de moda, y es por eso que traemos esta consigna. Estamos hablando de las despedidas de soltero, despedidas de soltera, que pueden incluir viajes, fiestas, disfraces. Ya nos han contado que se disfrazaron de diablitas, que se disfrazaron de los personajes de Toy Story. Algunas sorpresas, juegos, también muchos juegos, algunos subidos de tono. Algunos secretos que no se pueden contar, aunque si lo hacen de forma anónima, adelante. Y a veces situaciones que se van completamente de las manos. Nos han contado que hubo un novio en una despedida de soltero que quebró, básicamente. Se quedó dormido. Hoy queremos conocer tu historia. Si te casaste, contanos cómo fue tu despedida. Y si aún no lo hiciste, ¿cuál fue la despedida más divertida, insólita o descontrolada a la que fuiste? 11-75-38-101-1 en Latina. Nos encanta escucharte.
3: Hola, Latina, FM Latina. Hoy mandé un audio, pero la verdad que no me di cuenta de la consigna. Igual, la mía fue fatal. Fue fatal porque en mi despedida de soltero, digamos, en este agosto cumplimos 35 años con Mónica, juntos. Pero en mi despedida de soltero, todo organizado, sin yo saber nada, nos organizamos, nos juntamos con los muchachos, o sea, ellos organizaron. Y vos sabés por qué te digo fatal, porque ese día fallece mi padre y me da la noticia. Así que como el Jenga, viste, se derrumbó todo. Pero vos sabés que fue un día, una noche, mejor dicho, porque era de noche, yo no sabía nada. Y Mónica con sus amigas, le doy la noticia fatal.
4: Hola Latina, ¿cómo va? Buenos días, Joel de Ramos Mejía. Con respecto a la consigna, yo pienso que eso depende mucho de la pareja. La despedida, si los dos se ponen de acuerdo, pueden hacerla por separados o juntos. Eso no hay ningún inconveniente. En mi caso, hasta el día de la fecha no tuve despedida, pero me caso este año. Así que cualquier tipo o consejo que me quieran decir, bienvenido sea. No hay problema. Ahora, si la idea es muy alocada, bueno, mándelo por mail para que no se entere mi señora. Un saludo.
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1: Y hoy estamos celebrando el cumpleaños de Juanes en Latina, repasando toda su discografía, sus mejores éxitos. Y esto es del año 2007, Gotas de Agua Dulce. Feliz cumpleaños, Juanes, en Latina. 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
1: 11 de la mañana en toda la República Argentina. Leandro Paredes viaja a Rosario junto a otros jugadores de la selección argentina.

Argentina. El mediocampista habló con la prensa luego del partido entre Boca y Vélez por el torneo en clausura y expresó su intención de estar cerca de su compañero Lionel Messi en este difícil momento. Queremos acompañar.

0: Coudet puso en duda su continuidad como entrenador de River. El millonario perdió 1-0 ante Tigre en Victoria por la cuarta fecha del torneo clausura y sumó su sexta derrota consecutiva. Después del partido asumió la responsabilidad por el momento del equipo y aseguró que si no consigue revertir la situación, reconocerá que su ciclo no funcionó. Muy buenos días a quienes nos están escuchando en Cipolletti, provincia de Río Negro. El cielo se encuentra mayormente nublado en esta mañana. La temperatura actual es de 2 grados y la máxima alcanzará los 9 grados. En Salta capital, cielo despejado con bruma. La temperatura actual 9 grados 2 décimas, la sensación térmica 8 grados 2 décimas, la máxima para hoy 17 grados. En la ciudad de Buenos Aires y alrededores, tenemos un domingo por la mañana con el cielo despejado, 10 grados 6 décimas la temperatura actual. Para la tarde se esperan 15 grados y el cielo algo nublado.
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0: 11 de la mañana, 3 minutos, buen día y bienvenidos a una nueva hora en la tienda en este domingo por la mañana que te estamos haciendo compañía. Mientras arrancas un poquito más tranquilo, tal vez es domingo, no hay tanto apuro tal vez, quizás estás trabajando y te mandamos un abrazo grande, es un placer acompañarte. Bueno, hoy en Latina, además de compartir la música que te encanta, tenemos como siempre la consigna en la que te invitamos a que participes con tu audio, con tu nota de voz al 11 75 38 101. Y hoy estamos hablando de despedidas de solteros porque se filtraron fotos del viaje de Tiesto Essel a París con sus amigas que revivieron los rumores sobre una posible despedida de soltera. Y nos hicieron pensar que es un clásico que nunca pasa de moda. Viajes, fiestas, disfraces, sorpresas, juegos secretos, a veces situaciones que se van completamente de las manos. Por eso queremos que nos cuentes tu historia. Si te casaste, ¿cómo fue tu despedida de soltera o soltero? Lo que se pueda contar, obviamente. Y si anduviste... Si hay cosas que no se pueden contar y querés contarlo de forma anónima, también podés hacerlo, obvio. Y si aún no te casaste, contanos cuál fue la despedida más divertida, insólita o descontrolada a la que fuiste. ¿Qué cosas están permitidas? ¿Cuáles están prohibidas? ¿La despedida de solteros es por separado o es una fiesta juntos? 11 75 38 101 en Latina. Nos encanta escucharte.
1: Hola, buen día, Radio Latina. Soy Graciela de Ciudadela. Sí, yo tuve una despedida soltera espectacular con el que iba a ser mi futuro esposo. En una cantina en La Boca le pasamos bárbara. Y después tuve una despedida de soltera de una prima, que fue un bodrio. Y nos divertimos más después de salir de ahí conmigo, que ya estaba un poquito pasada de copas, que una despedida de soltero. Besos, Radio Latina, muy buena la radio.
2: Buen día, Radio Latina, mi nombre es Verónica. Con respecto a la consigna, no, la despedida soltera no tiene que ser por separado. Es el último día, hay que disfrutarlo y hay que tirar la casa por la ventana. Nada, despedida de soltero o soltera juntos. Todavía no tuve despedida de soltera, pero sí puedo contar la anécdota de la despedida de soltera de una amiga que nos disfrazamos todas de conejitas Playboy y viajamos en el Sarmiento y casi terminamos siendo madre de 10 hijas. Pero la pasamos re bien bajando del tren. Bueno, que tenga lindo día, gracias.
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1: 11 de la mañana, 30 minutos en toda la República Argentina. En una ceremonia íntima y con un fuerte operativo policial, Lionel Messi despide junto a su familia a su papá Jorge en un cementerio de Rosario. Lionel Messi llegó este sábado por la noche a la ciudad desde Miami para despedir a su padre, su esposa Antonella Rocuso y sus tres hijos, Thiago, Mateo y Ciro. También lo acompañaron en el viaje. La despedida familiar se realiza con total hermetismo en el cementerio del Prado, en Pérez, a pocos kilómetros de Rosario. Giro de estrategia en Casa Rosada. El gobierno frena la ley de propiedad privada en diputados.

0: Si prioriza la reforma del Banco Central. Tras la conflictiva negociación en la Cámara de Senadores, el Poder Ejecutivo decidió sacar de la agenda la iniciativa sobre propiedad privada. De esta manera, la mesa política del oficialismo concentrará los esfuerzos con los bloques dialoguistas para tratar los cambios en la Carta Orgánica del Banco Central e inocencia fiscal en la sesión prevista para el 26 de agosto. Una pericia clave complicó la situación judicial de la joven acusada de matar a su novio en Chaco. Victoria Luz Cantero está acusada de matar a Matías Julián Álvarez Guardia, de 29 años, en Resistencia. Los estudios forenses indicaron que es imputable y que comprende la criminalidad de sus actos. Además, la autopsia determinó que la víctima sufrió al menos 6 heridas punzocortantes. Muy buenos días a quienes nos están escuchando en San Juan, capital, cielo ligeramente nublado, la temperatura actual 5 grados una décima, la sensación térmica 1 grado. La máxima para este domingo con el cielo parcialmente nublado será de 12 grados. En San Francisco del Monte de Oro, en la provincia de San Luis, el cielo se encuentra parcialmente nublado, la temperatura actual es de 6 grados 6 décimas, la sensación térmica 4 grados 7 décimas. La máxima para hoy 8 grados con el cielo parcialmente nublado. En la ciudad autónoma de Buenos Aires y alrededores, en la mañana de este domingo tenemos el cielo despejado, la temperatura está en 11 grados 7 décimas y la máxima alcanzará los 15 grados con el cielo algo nublado para esta tarde.
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0: Las fotos del viaje de Tini Stoessel a París con sus amigas reavivaron los rumores sobre una posible despedida de soltera. Y esto nos hizo pensar en un clásico que nunca pasa de moda. Estamos hablando de las despedidas de soltero o de soltera en este domingo en Latina y te invitamos a que participes con tu audio al 11 75 38 101. Por allí nos envías tu audio hasta 30 segundos. Hoy estamos hablando de esos viajes, fiestas, disfraces, sorpresas, juegos, secretos y a veces situaciones que se van completamente de las manos. Queremos conocer tu historia. Si te casaste, contanos cómo fue tu despedida de soltero o de soltera. Y si aún no lo hiciste, ¿cuál fue la despedida más divertida, insólita o descontrolada a la que fuiste? ¿Qué cosas están permitidas y cuáles deberían estar prohibidas? La despedida de solteros. ¿Es por separado o es una fiesta juntos? Gran pregunta esa. Bueno, en Latina queremos escucharte en este domingo. Mandanos tu audio de hasta 30 segundos al 11 75 38 101. No olvides decirnos tu nombre y desde dónde nos estás escuchando. O quizá, si en tu despedida de soltero o soltera pasó algo que no querés que se enteren, mándanos tu audio de forma anónima, no hay ningún problema. Pero queremos conocer esa anécdota divertida o atrevida. 11 75 38 101 en Latina, nos encanta escucharte.
1: Buen día, Latina, radio hermosa que todos los días nos acompaña. Quería con la consigna sobre la despedida de soltera, soy Filomena de Bologna. Mena, resulta que a mí me la hicieron, trabajaba en una fábrica textil y nos iban a hacer, iban a matar dos pájaros de un tiro, a dos. La otra compañera no vino. Imagínense, ligué el doble de todo lo que se hace en una despedida de soltera. Huevos en la cabeza, harina por todos lados, sentarme y saltar porque me habían puesto, qué sé yo, resorte. Resulta que quedé el doble de una despedida de soltera. Imagínense, llegué a casa toda enharinada, ensuciada de todo lo que me enchastraron. Fue una despedida linda, pero un poco doble.

0: Hola, buenos días Radio Latina. Gracias por la compañía y gracias por mostrar las imágenes del mundo. Así podemos viajar con ustedes. Bueno, en cuanto a la consigna, me acuerdo de la última despedida de soltera de una de mis amigas. Fuimos a Ramos Mejía a ver strippers y el stripper en un momento se puso delante mío a bailar y a mover sus partes adelante de mi cara y yo empecé a los gritos tremendísimo y todos se reían de mí, hasta la stripper se reía de mí.
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1: Y hoy estamos celebrando el cumpleaños de Juanes en Latina, escuchando todas sus canciones. Y esta es del año 2007 del disco La vida es un ratico. Suena en Latina, Me enamora. Feliz cumpleaños, Juanes. En Latina nos encanta escucharte.

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1: 12 del mediodía en toda la República Argentina. El gobierno busca lograr mejoras económicas que impacten en lo social antes de la llegada del Papa León XIV a la Argentina. La Casa Rosada evalúa medidas para garantizar la estabilidad durante los próximos dos meses. El oficialismo intenta evitar que la oposición convierta la visita del sumo pontífice en un escenario de reclamos y protestas. Femicidio en Luján. Una joven misionera fue asesinada a puñaladas frente a sus tres hijos y su pareja fue detenida. Una joven de 27 años, oriunda de El Dorado, Misiones, fue asesinada a puñaladas en Luján frente a sus tres hijos dentro de su propia casa. La principal hipótesis que analizan los investigadores es que la mujer fue agredida durante una discusión con su pareja, quien es señalado como el presunto responsable del femicidio. Rodrigo De Paul convirtió un gol para Inter Miami y se lo dedicó a Lionel Messi tras la muerte de su padre. El mediocampista jugó el partido de este sábado por la noche ante Monterrey, hizo un golazo de media distancia y en la dedicatoria se sacó la camiseta

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1: 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Buen mediodía para todos. 12 horas, 3 minutos. Y aquí estamos en este mediodía acompañándote en Latina con la música que te encanta. Bienvenidos a los que se suman en esta nueva hora. Saludamos a los que ya están conectados desde más temprano. En este domingo en el que quizás estás preparándote para el almuerzo. Recién te despertaste, ¿estás desayunando? Bueno, buen día. Y a los que están preparando el almuerzo, a los que ya están encendiendo el fuego para el asado, preparando el agua para las pastas, o quizás salen unas milanesas, no sé, lo que quieras. Bueno, nosotros te hacemos compañía, le ponemos música a tu tarde de domingo y también tenemos consigna para que participes de la programación de la radio con tu voz, con tu audio, al 11 75 38 1011. Hoy estamos hablando de las fotos del viaje de Tini Stoessel a París con sus amigas que reavivaron los rumores sobre una posible despedida de soltera. Y justamente estamos hablando de eso, de despedidas de soltero, de solteras, viajes, fiestas, disfraces, sorpresas, juegos, secretos y a veces situaciones que se van completamente de las manos. Algunos de los ejemplos, un oyente que nos contaba en su despedida de soltera se disfrazó de diablita, pero dijo que se portó muy bien. También una oyente que nos contaba que hizo la despedida de soltera con su novio en ese momento, futuro marido. Y el muchacho terminó quebrado totalmente. Terminó siendo una despedida de soltera para ella sola, mientras el muchacho estaba dormido. Bueno, hubo algunas historias de disfraces, algunas que se disfrazaron de conejitas Playboy y la pasaron muy bien, parece. Bueno, contanos vos, si te casaste, ¿cómo fue tu despedida de soltero o de soltera? Y si aún no lo hiciste, ¿cuál fue la despedida más divertida, insólita o descontrolada, alocada a la que fuiste? 11 75 38 1011 en Latina, nos encanta escucharte.
2: Buenos días, Radio Latina. Bueno, yo le voy a contar algo. Hace muchos años, yo tenía un novio que vivía en Capital y yo vivía en Chivilcoy. Unas amigas del barrio hicieron la despedida. Nunca había tomado bebida. Esa noche me emborraché y mi novio no venía. Una desesperación me había agarrado y más tomaba. Yo me casaba al otro día. Bueno, pero apareció sobre la hora del casamiento, pero tuve una noche mal, tomando y nadie tomaba, era yo sola, enloquecida que no aparecía el novio. Esa fue mi anécdota. Fueron muchos años, después mi marido murió, pero fui muy feliz. Gracias, Latina. Marta Escalada.
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1: 12 del mediodía, 30 minutos en toda la República Argentina. Caballito, un conductor perdió el control de su auto, se subió a la vereda y chocó contra un banco. El hecho ocurrió cerca de las 6 y cuarto de la mañana y pese a la violencia del impacto, el hombre salió por sus propios medios. Una ambulancia llegó minutos después y lo trasladó al Hospital Durán, donde quedó bajo atención médica. El conductor dijo que se quedó dormido. Irán rompe las negociaciones con Estados Unidos. Las condiciones para abrir Hormuz que Donald Trump no está dispuesto a aceptar. Mientras no terminen las violaciones del memorándum de entendimiento por parte de Estados Unidos y Washington, no compense aquello que ha cumplido, no existe posibilidad de reanudar las negociaciones, dijo el ministro iraní de Exteriores, Abbas Araghchi. San Lorenzo de Almagro jugará en un clásico caliente por el torneo Clausura 2026 de la Liga Profesional. San Lorenzo de Almagro recibe hoy, domingo, a Huracán desde las 3 de la tarde en el Estadio Pedro Videgain en un partidazo clásico por la fecha 4 del torneo Clausura 2026 de la Liga Profesional. El árbitro del encuentro será Darío Herrera. Buen mediodía para quienes nos escuchan en Añatuya, provincia de Santiago del Estero, cielo ligeramente nublado, la temperatura actual 15 grados 4 décimas, la máxima para hoy 17 grados. En Ushuaia, provincia de Tierra del Fuego, Antártida e Islas del Atlántico Sur, la temperatura actual con el cielo ligeramente

0: Nublado es de 3 grados, la sensación térmica es de 3 grados bajo cero. Se esperan lluvias y nevadas para todo el día, la máxima para hoy 3 grados. En la Ciudad Autónoma de Buenos Aires y alrededores, la temperatura continúa en ascenso, cielo despejado. La actual 13 grados 8 décimas, la máxima para hoy 15 grados.
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0: Y aquí estamos en este domingo acompañándote en Latina con la música que te encanta y con la consigna también en la que te invitamos a que participes de la programación de la radio con tu voz, con tu audio, con tu mensaje, con tu nota de voz al 11 75 38 1011. Hoy estamos hablando de fiestas de despedidas de solteros. Aparecieron unas fotos de Tini Stoessel en París con sus amigas que revivaron los rumores de una despedida de soltera, teniendo en cuenta que se va a casar a fin de año con Rodrigo de Paul. Nos hicieron pensar en este clásico que nunca pasa de moda, las despedidas de solteros. Viajes, fiestas, disfraces, sorpresas, juegos, secretos. A veces situaciones que se van completamente de las manos. Por eso en Latina queremos escucharte, queremos escuchar tu historia. Si te casaste, contanos cómo fue tu despedida de soltero. Si es que se puede contar, obviamente. Y si aún no lo hiciste, ¿cuál fue la despedida más divertida, insólita o descontrolada a la que fuiste? 11 75 38 1011. En Latina nos encanta escucharte.
1: Habla Cristian, el santiagueño perdido en Buenos Aires. Con respecto a la consigna, para mi despedida de soltero, enfermado, estaba engripado, con fiebre, no podía tomar, no podía hacer nada, así que igual se ha hecho la despedida, me recuperé un poco, pero no he podido tomar, no he podido disfrutarla bien. Mis amigos disfrutaron mejor que quien les habla, porque fuimos a un boliche, en el boliche se enteraron que era mi despedida de soltero, nos regalaron dos cajones de dulce. Y quienes habla, el despedido soltero, no pudo tomar, no pudo disfrutar. Después hubo cositas prohibidas que no se pueden contar al aire, pero mi despedido soltero fue eso. La pasé enfermo y mis amigos disfrutaron, que eso es lo bueno también.
2: Buen día, Radio Latina, mi nombre es Verónica. Con respecto a la consigna, no, la despedida soltera no tiene que ser por separado. Es el último día, hay que disfrutarlo y hay que tirarla. La casa por la ventana, nada, despedida de soltero o soltera juntos. Todavía no tuve despedida de soltera, pero sí puedo contar la anécdota de la despedida de soltera de una amiga que nos disfrazamos todas de conejitas Playboy y viajamos en el Sarmiento y casi terminamos siendo madre de 10 hijas. Pero la pasamos re bien bajando del tren. Bueno, que tenga lindo día, gracias.
3: Hola Latina, ¿cómo va? Buenos días, yo soy Ramón Mejía. Con respecto a la consigna, yo pienso que eso depende mucho de la pareja. La despedida, si los dos se ponen de acuerdo, pueden hacerla por separados o juntos. Eso no hay ningún inconveniente. En mi caso, hasta el día de la fecha no tuve despedida, pero me caso este año. Así que cualquier tipo o consejo que me quieran decir, bienvenido sea. No hay problema. Ahora, si la idea es muy alocada, bueno, mándelo por mail para que no se entere mi señora. Un saludo. Hoy es
4: domingo. 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
1: Y hoy estamos celebrando el cumpleaños del colombiano Juanes, repasando toda su discografía y sus mejores canciones. Un día normal, así se llama el disco del año 2002 de Juanes. Y este quizás su mayor éxito. Adiós le pido, sonando en Latina.

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11: Este tema va dedicado para todos los que alguna vez sufrimos el corazón roto. Y dice...

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Finalizó la despedida a Jorge Messi. Familiares dejaron el cementerio entre lágrimas y abrazos. Messi viajó desde Estados Unidos para acompañar a sus seres queridos tras la muerte de su padre, quien falleció este sábado 8 de agosto a los 68 años en una clínica de Rosario. Luego de luchar contra una larga enfermedad, la triste noticia generó una inmediata ola de mensajes de condolencias desde el mundo del fútbol hacia Lionel Messi y toda su familia. La ceremonia en el cementerio El Prado terminó y los familiares y allegados se retiraron del lugar. Bariloche, una nena de 3 años, murió después de que el auto en el que viajaba con sus padres despistara por el hielo y cayera al lago Nahuel Huapi. El accidente ocurrió este sábado en la avenida Bustillo, cuando el vehículo perdió estabilidad sobre el asfalto congelado y cayó por un barranco de más de 20 metros. Los padres lograron salir del auto e intentaron rescatar a su hija, pero no pudieron liberarla del cinturón de seguridad. Argentinos recibe a Racing por el torneo clausura. El Bicho recibe a la Academia en uno de los duelos más atractivos del fin de semana. El conjunto local buscará mantener su andar perfecto en el certamen, mientras que la visita intentará recuperarse tras un tropezón en la jornada anterior. El encuentro está programado para las 20:15 en el estadio Diego Armando Maradona. Buenas tardes a quienes nos están escuchando en Trancas, Tucumán, cielo despejado, la temperatura

actual 13 grados, la máxima para hoy 15 grados con el cielo algo nublado. En Mar del Plata, provincia de Buenos Aires, el cielo está parcialmente nublado, la temperatura actual es de 9 grados 4 décimas.

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2: Bienvenidos a una nueva hora en Latina. Una de la tarde, 4 minutos, y aquí estamos acompañándote como siempre con la música que te encanta. Y abriendo esta nueva hora en este domingo con la consigna, hoy estamos hablando de las despedidas de soltero, porque pudimos conocer algunas fotos del viaje de Tini Stoessel a París con sus amigas, que revivaron los rumores sobre una posible despedida de soltera y nos hicieron pensar un poco en este clásico que nunca pasa de moda, las despedidas de solteros con viajes, fiestas, disfraces, sorpresas, juegos secretos y a veces situaciones que se van completamente de las manos. Bueno, hoy queremos conocer tu historia. Si te casaste, contanos, ¿cómo fue tu despedida? Y si aún no lo hiciste, ¿cuál fue la despedida más divertida, insólita o descontrolada a la que fuiste? 11 75 38 1011. En Latina, nos encanta escucharte.
3: Buenos días, acá Viviana desde Balvanera, empezando este domingo fresquito con unos mates ricos y la música que siempre levanta el ánimo y la temperatura. La consigna me pareció genial y me hizo recordar un lindo momento de mi vida, mi despedida de soltera. Yo tuve dos despedidas solteras, una con amigas, que fue genial porque, bueno, hicimos el encuentro de todas las chicas, se juntaron amigas mías de, bueno, mujeres de mi familia, amigas del colegio, amigas de la facu, amigas del trabajo, se organizaron de una manera espectacular y me dieron una re linda sorpresa. Hubo juegos, primero en la casa de una de mis amigas y después me disfrazaron de diablita, pero yo me porté muy bien, debo decir. Y después fuimos a comer y a un boliche y me regalaron, todas ellas prepararon elementos para la casa, todos de color rojo, que es mi color favorito, y hay algunas de las cosas que aún las conservo. Así que hasta el día de hoy sigue presente la despedida de soltero en mi vida. Y después tuve otra que hicimos juntos con mi actual marido, en ese momento mi novio. Fuimos a patinar sobre hielo con algunos amigos y obviamente yo patiné poco porque no podía correr el riesgo de quedarme lastimada unos días antes del casamiento y tener que entrar enyesada o con una bota a la iglesia con el vestido blanco. Pero bueno, estuvo muy buena también porque después en el mismo lugar donde patinamos sobre hielo, después había karaoke, cenamos, estuvo re divertida. Y bueno, despedí mi soltería, despedimos nuestra soltería con todo y aún seguimos casados, así que fue una linda despedida. Muchas gracias por traer estos recuerdos. Buen domingo para todos, gracias.
4: Hola Radio Latina, soy Susana de Balvanera. Bueno, hoy solamente quiero agradecer la compañía que tengo con ustedes. La verdad es que me hacen feliz todo lo que me muestran, porque muchas partes de esos lugares es donde yo he caminado, he viajado. Entonces me traen un montón de recuerdos. Gracias, gracias, gracias por estar conmigo en todo momento. Y bueno, esa música que ponen me hace muy feliz. Gracias, Radio Latina.
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0: Nada es igual, de Luis Miguel, está cumpliendo 30 años. 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
1: 1:30 PM en la República Argentina. En medio de la tensión diplomática entre Javier Milei y Lula da Silva, el embajador argentino en Brasil regresa hoy al país. El embajador argentino en Brasil, Daniel Raimondi, dejará Brasilia este domingo y regresará a Buenos Aires, mientras que la sede diplomática quedará totalmente a cargo de María Emilia Cortés, jefa de la Cancillería, como encargada de negocios. Accidente en la ruta 33, una combi con estudiantes de la UTN chocó con una camioneta y 11 personas resultaron heridas. El accidente ocurrió a la altura del kilómetro 129 entre una camioneta y una combi que trasladaba a estudiantes de la Universidad Tecnológica Nacional de Trenquelauquen. En total, 11 personas resultaron heridas entre los conductores de ambos vehículos y los alumnos. Rodolfo Arruabarrena destacó el rendimiento de Boca luego del empate ante Vélez. El entrenador analizó el rendimiento del equipo en la conferencia de prensa. «Nos está costando la definición», opinó sobre la sequía de goles. Vélez se puso en ventaja a los 11 minutos con un gol de Diego Valdés, mientras que Santiago Ascacíbar marcó el empate para Boca a los 38. Saludamos a quienes nos escuchan desde la localidad de General Pico, en La Pampa. 10 grados, 1/10 la temperatura actual, cielo parcialmente nublado y la humedad es del 48%. En Paso de los Libres, Corrientes, 15 grados, 2/10 la temperatura, cielo despejado y 40% de humedad, mientras que en la ciudad de Buenos Aires el cielo está despejado con 14 grados, 4/10 y 43% de humedad.
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1: Las fotos del viaje de Tini Stoessel a París con sus amigas reavivaron los rumores sobre una posible despedida de soltera y nos hicieron pensar en un clásico que nunca pasa de moda, que son precisamente las despedidas de soltero o de soltera. Viajes, fiestas, disfraces, sorpresas, juegos, secretos. Y a veces situaciones que se van completamente de las manos, ¿no? Lógicamente. Por eso hoy queremos conocer tus historias. Si te casaste, contanos cómo fue tu despedida. Y si aún no te casaste, ¿cuál fue la despedida más divertida o más insólita o más descontrolada, anecdótica tal vez, a la que fuiste? ¿Qué cosas están permitidas y cuáles deberían estar prohibidas? Las despedidas de solteros. ¿Es por separado o es una fiesta juntos? Coméntanos, mandanos tu audio de máximo 30 segundos al 11-75-38-101-1 y en Latina te escuchamos.
2: Recuerdo la despedida de un amigo, Sixto, que ya finalizaba casi la cena, lo invitamos a hacer fondo blanco con cada uno de los participantes. Y éramos 20. Imagínate cómo quedó después de 20 fondos blancos. Un lindo recuerdo de lindos momentos que ya ahora no veo más. Pero bueno, abrazo, Latina.
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1: Y hoy celebramos el cumpleaños de Juanes. 54 años cumple el colombiano. Lo escuchamos junto a Morat. Besos en guerra.

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1: 2:00 p.m. en la República Argentina. Leandro Paredes viaja a Rosario junto a otros jugadores de la selección. El mediocampista habló con la prensa luego del partido entre Boca y Vélez por el torneo clausura y expresó su intención de estar cerca de su compañero Lionel Messi en este difícil momento. Queremos acompañarlo en este momento y seguramente le haga bien que estemos ahí. Ahora hablaré con alguno de mis compañeros para ver si vamos ahora o mañana después del mediodía, contó. La investigación por el femicidio de Agostina Vega sumó dos nuevos detenidos. Se trata de Matías Jesús Córdoba y Eugenia Ludmila Ascarrus, quienes alquilaban en la planta alta de la casa donde vivía Claudio Barrelier. Una pericia acústica determinó que desde ese sector de la vivienda sí se podían escuchar el pedido de auxilio de la víctima. Eduardo Caudet puso en duda su continuidad como entrenador de River. El millonario perdió 1-0 ante Tigre en victoria por la cuarta fecha del torneo clausura y sumó su sexta derrota consecutiva. Después del partido, Caudet asumió la responsabilidad por el momento del equipo y aseguró que si no consigue revertir la situación, reconocerá que su ciclo no funcionó. Actualizamos los datos del tiempo en la ciudad de Formosa. 18 grados 5 décimas la temperatura, el cielo está algo nublado y la humedad es del 51%. En Ushuaia, Tierra del Fuego, 3 grados 9 décimas con el cielo mayormente nublado y 76% de humedad, mientras que en la ciudad de Buenos Aires el cielo está despejado, la temperatura es de 14 grados 4 décimas y la humedad es del 43%.
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1: Trascendieron algunas fotos del viaje de Tini Stoessel a París con sus amigas. Y estas imágenes reavivaron los rumores sobre una posible despedida de soltera y nos hicieron pensar en este clásico que nunca pasa de moda, ¿no? Las despedidas de soltero, de soltera, que incluyen en ocasiones viajes, por ahí fiestas, disfraces, sorpresas, juegos, secretos, a veces situaciones que se van completamente de las manos. Por eso hoy queremos conocer tus historias. Si te casaste, ¿cómo fue tu despedida? Y si todavía no te casaste, ¿cuál fue la despedida más insólita, la más descontrolada a la que fuiste, la más anecdótica, la más divertida? ¿Qué cosas están permitidas y cuáles de

0: Ahora, si la idea es muy alocada, bueno, mándelo por mail para que no se entere mi señora. Un saludo. A disfrutar. Mañana es un día de
1: fiesta. 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
1: 2:00 p.m, 30 minutos en la República Argentina. Tensión bilateral con Brasil. A la espera del regreso del embajador argentino, Milei volvió a criticar a Lula da Silva en las redes sociales. El presidente retuiteó un duro mensaje de un congresista republicano que tildó de delincuente y puerco al mandatario brasileño por sus cuestionamientos al secretario de Estado norteamericano, Marco Rubio. Desde hoy, la sede diplomática de la Argentina en el país vecino quedará al mando de una encargada de negocios. Una pericia clave complicó la situación judicial de la joven acusada de matar a su novio en Chaco. Victoria Luz Cantero está acusada de matar a Matías Julián Álvarez, de guardia de 29 años, en Resistencia. Los estudios forenses indicaron que es imputable y que comprende la criminalidad de sus actos. Además, la autopsia determinó que la víctima sufrió al menos 6 heridas punzocortantes. Nicolás Otamendi apuntó contra el arbitraje luego de la derrota de River ante Tigre. River agravó su crisis con la derrota 1-0 ante Tigre en victoria por la cuarta fecha del torneo clausura. Luego del partido, su capitán Nicolás Otamendi dejó una fuerte declaración apuntando directamente contra el arbitraje de Andrés Gariano. "No nos están cobrando nada", aseguró. Saludamos a la gente que nos escucha en la ciudad de La Rioja. 16 grados 3 décimas la temperatura, el cielo está ligeramente nublado y la humedad es del 25%. Nos vamos para Rawson, en la provincia de Chubut. 8 grados 4 décimas, cielo parcialmente nublado y 53% de humedad, mientras que en la ciudad de Buenos Aires el cielo está despejado, la temperatura es de 15 grados 4 décimas y la humedad es del 38%.
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1: Las fotos del viaje de Tini Stoessel a París con sus amigas reavivaron los rumores sobre una posible despedida de soltera y nos hicieron pensar en un clásico que nunca pasa de moda, que son las despedidas de soltero, que incluyen en ocasiones viajes, fiestas, disfraces, sorpresas, juegos, secretos y a veces también situaciones que se van completamente de las manos. Hoy queremos conocer tus historias. Si te casaste, bueno, contanos cómo fue tu despedida. Si aún no te casaste, ¿cuál fue la despedida más divertida, insólita o descontrolada a la que fuiste? ¿Qué cosas están permitidas? ¿Cuáles deberían estar prohibidas? ¿Las despedidas de solteros es por separado o es una fiesta juntos? Comentanos, mandanos tu audio de máximo 30 segundos al 11 75 38 1011 y en Latina te escuchamos.
2: Hola, Latina, FM Latina. Hoy mandé un audio, pero la verdad que no me di cuenta de la consigna. Igual, la mía fue fatal. Fue fatal porque en mi despedida de soltero, digamos, en este agosto cumplimos 35 años con Mónica, juntos. Pero en mi despedida de soltero, todo organizado, sin yo saber nada, lo organizamos, nos juntamos con los muchachos, o sea, ellos organizaron. Y vos sabés por qué te digo fatal, porque ese día fallece mi padre y me da la noticia. Así que, como el Jenga, viste, se derrumbó todo. Pero vos sabés que fue un día, una noche, mejor dicho, porque era de noche, yo no sabía nada. Y Mónica con sus amigas le doy la noticia fatal.
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1: Y hoy en Latina estamos celebrando el cumpleaños del colombiano Juanes. Cumple 54 y lo escuchamos ahora haciendo Fotografía junto a Nelly Furtado.

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1: 3:00 p.m. en la República Argentina. El gobierno busca lograr mejoras económicas que impacten en lo social antes de la llegada del Papa León XIV a la Argentina. La Casa Rosada evalúa medidas para garantizar la estabilidad durante los próximos 2 meses. El oficialismo intenta evitar que la oposición convierta la visita del sumo pontífice en un escenario de reclamos y protestas. Femicidio en Luján. Una joven misionera fue asesinada a puñaladas frente a sus 3 hijos y su pareja fue detenida. Una joven de 27 años, oriunda de El Dorado, Misiones, fue asesinada a puñaladas en Luján frente a sus 3 hijos dentro de su propia casa. La principal hipótesis que analizan los investigadores es que la mujer fue agredida durante una discusión con su pareja, quien es señalado como el presunto responsable del femicidio. Rodrigo De Paul convirtió un gol para Inter Miami y se lo dedicó a Lionel Messi tras la muerte de su papá. El mediocampista jugó el partido de este sábado por la noche ante Monterrey, hizo un gol de media distancia y en la dedicatoria se sacó la camiseta y debajo mostró que llevaba la camiseta de Lionel Messi con la número 10.

0: Actualizamos los datos del tiempo en San Juan, 12 grados la temperatura, cielo despejado y la humedad es del 16%. Nos vemos para San Martín de los Andes en la provincia de Neuquén, 0 grados la temperatura actual, pero la sensación térmica es de 5 grados bajo cero, el cielo está cubierto y la humedad es del 76%. Y en la ciudad de Buenos Aires el cielo está despejado con 15 grados 4 décimas y 38% de humedad.
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1: Las fotos del viaje de Tini Stoessel a París con sus amigas reavivaron los rumores sobre una posible despedida de soltera y nos hicieron pensar en un clásico que nunca pasa de moda, que son precisamente las despedidas de soltero, que en ocasiones incluyen fiestas, incluyen viajes, disfraces, sorpresas, juegos secretos y a veces situaciones que se van completamente de las manos. Por eso, hoy queremos conocer tus historias. Si te casaste, contanos cómo fue tu despedida. Si todavía no te casaste, ¿cuál fue la despedida más divertida, la más insólita o la más descontrolada a la que fuiste? ¿Qué cosas están permitidas y cuáles deberían estar prohibidas? La despedida de solteros, ¿es por separado o una fiesta juntos? Coméntanos, mandanos tu audio de máximo 30 segundos al 11-75-38-101 y en Latina te escuchamos.
2: Hola Radio Latina, soy Roxana de Caballito. Bueno, en primer lugar, quiero felicitar al oyente que se casa pronto y que va a tener su despedida de soltero. Para mí, con respecto a la consigna, es la última noche que uno disfruta soltero, tiene que ser por separado, con amigas,

Y recuerdo la despedida soltera de mi hermana, que fuimos al Golden, pero todo muy sano, solo fue mirar y todo sano, pero digamos que uno sabe que ya hay cosas que no puede hacer después. Así que para mí

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1: Hola a toda mi gente de Latina, ¿cómo están? Soy Luciano Pereira. Quiero contarles que ya está disponible mi nuevo disco, Te Sigo Amando, y ahora los dejo en compañía de mi nueva canción, Yo No Quiero Olvidarte. Yo no...

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1: 3 de la tarde, 30 minutos en la República Argentina. Caballito, un conductor perdió el control de su auto, se subió a la vereda y chocó contra un banco. El hecho ocurrió cerca de las 6:15 y pese a la violencia del impacto, el hombre salió por sus propios medios. Una ambulancia llegó minutos después y lo trasladó al Hospital Durán, donde quedó bajo atención médica. El conductor dijo que se quedó dormido. Irán rompe las negociaciones con Estados Unidos. Las condiciones para abrir Hormuz que Donald Trump no está dispuesto a aceptar. Mientras no terminen con las violaciones del memorando de entendimiento por parte de Estados Unidos y Washington, no compense aquello que ha incumplido, no existe posibilidad de reanudar las negociaciones, dijo el ministro iraní de Exteriores Abbas Araghchi. San Lorenzo de Almagro y Huracán jugarán un clásico caliente por el torneo 16 de la Liga Profesional. San Lorenzo de Almagro recibe hoy domingo a Huracán desde las 15 en el Estadio Pedro Videgain en un partidazo clásico por la fecha 4 del torneo clausura de la Liga Profesional. El árbitro del encuentro es Darío Herrera y en estos momentos empatan 0-0 en 33 minutos de la primera parte. Actualizamos los datos del tiempo en La Bulalle, Córdoba, 13 grados 3 décimas la temperatura, cielo mayormente nublado y la humedad es del 28%. Nos vamos a Río Gallegos, Santa Cruz, 4 grados 6 décimas con el cielo parcialmente nublado y 66% de humedad, mientras que en la ciudad de Buenos Aires el cielo está ligeramente nublado, la temperatura es de 15 grados 2 décimas y la humedad es del 40%.
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0: Las fotos del viaje de Tini Stoessel a París con sus amigas reavivaron los rumores sobre una posible despedida de soltera y nos hicieron pensar en un clásico que no pasa de moda, precisamente las despedidas de soltero, que en ocasiones incluyen viajes, fiestas, disfraces, sorpresas, juegos secretos y a veces situaciones que se van completamente de las manos. Por eso hoy queremos conocer tus historias. Si te casaste, contanos cómo fue tu despedida. Si aún no lo hiciste, ¿cuál fue la despedida más divertida o la más insólita o descontrolada a la que fuiste? ¿Qué cosas están permitidas y cuáles deberían estar prohibidas? ¿La despedida de solteros es por separado o es una fiesta juntos? Comentame, mándame tu audio de máximo 30 segundos al 11 75 38 1011 y en Latina te escuchamos.
1: Hola, buenas tardes. Habla Roberto de Florencio Varela. No, la despedida de soltero tiene que ser de solteros, ¿sí? Por separado. Ahora, podemos implementar la despedida de casados, que sería distinto cuando se están por divorciar, a ver si alguno hace despedida o no. Ahí sí sería en conjunto. Buen domingo para todos.
2: Hola Latina, buenas tardes, ¿cómo estás? Te saluda Chabela Don Torcuato. Mira, yo no tuve despedida de novios. No me gustan. No me gustan porque me parecen muy peligrosas. La gente se divierte, lo pasa bonito, pero para mí es como... aprovechan ese momento para hacerle de todo a las personas y es muy peligroso. No, no me gusta ni de hombres ni de mujeres. Me parece que tendrían que sacarlo. No va más. Hay gente que se murió por esas despedidas ridículas. Bueno, te mando un beso grande. Latina como siempre, la música fantástica, maravillosa. Los quiero mucho. Gracias.
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4: Buen día Radio Latina, mi nombre es Verónica. Con respecto a la consigna, no, la despedida soltera no tiene que ser por separado. Es el último día, hay que disfrutarlo y hay que tirar la casa por la ventana. Nada, despedida de soltero o soltera juntos. Todavía no tuve despedida de soltera, pero sí puedo contar la anécdota de la despedida soltera de una amiga que nos disfrazamos todas de conejitas Playboy y viajamos en el Sarmiento y casi terminamos siendo madre de 10 hijas. Pero la pasamos re bien bajando del tren. Bueno, que tenga lindo día, gracias.
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1: Hoy celebramos en Latina el cumpleaños del colombiano Juanes. Cumple 54 y lo disfrutamos con su música. Escuchamos ahora Fuego en Latina.

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1: Cuatro de la tarde en la República Argentina. Finalizó la despedida a Jorge Messi. Familiares dejaron el cementerio entre lágrimas y abrazos. Messi viajó desde Estados Unidos para acompañar a sus seres queridos tras la muerte de su padre, Jorge Messi, quien falleció este sábado a los 68 años en una clínica de Rosario luego de luchar contra una larga enfermedad. La triste noticia generó una inmediata ola de mensajes de condolencias desde el mundo del fútbol hacia Lionel Messi y toda su familia. La ceremonia en el cementerio El Prado terminó y los familiares y allegados se retiraron del lugar. Bariloche, una nena de 3 años, murió después de que el auto en el que viajaba con sus padres despistara por el hielo y cayera al lago Nahuel Huapi. El accidente ocurrió el sábado en la avenida Bustillo, cuando el vehículo perdió estabilidad sobre el asfalto congelado y cayó por un barranco de más de 20 metros. Los padres lograron salir del auto e intentaron rescatar a su hija, pero no pudieron liberarla del cinturón de seguridad. Argentinos Juniors recibe hoy a Racing por el torneo clausura. El bicho recibe a la Academia en uno de los duelos más atractivos del fin de semana. El conjunto local buscará mantener su andar perfecto en el certamen, mientras que la visita intentará recuperarse tras un tropezón en la jornada anterior. El encuentro está programado para las 20:15 en el estadio Diego Armando Maradona. Actualizamos los datos del tiempo en la ciudad de Salta, 17 grados 4 décimas la temperatura, el cielo está despejado y la humedad es del 36%. En Viedma, Río Negro, 6 grados 6 décimas con el cielo parcialmente nublado y 87% de humedad, mientras que en la ciudad de Buenos Aires el cielo está ligeramente nublado con 15 grados 2 décimas de temperatura y 40% de humedad.
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0: Las fotos del viaje de Tini a París con sus amigas reavivaron los rumores sobre una posible despedida de soltera y también nos hicieron pensar en un clásico que nunca pasa de moda, que son precisamente las despedidas de soltero. En ocasiones incluyen viajes, fiestas, disfraces, sorpresas, juegos secretos, a veces incluso situaciones que se van completamente de las manos. Por eso hoy queremos conocer tus historias. Si te casaste, contanos cómo fue tu despedida y si todavía no lo hiciste, ¿cuál fue la despedida más divertida o la más insólita o la más descontrolada a la que fuiste? ¿Qué cosas están permitidas y cuáles deberían estar prohibidas? La despedida de solteros, ¿es por separado o es una fiesta juntos? Coméntanos, mandanos tu audio de máximo 30 segundos al 11-75-38-101-1 y en Latina te escuchamos.
1: Habla Cristian, el santiagueño perdido en Buenos Aires. Con respecto a la consigna de, para mi despedida de soltero, enfermado, estaba engripado, con fiebre, no podía tomar, no podía hacer nada, así que igual se ha hecho la despedida, me recuperé un poco, pero no he podido tomar, no he podido disfrutarla bien. Mis amigos disfrutaron mejor que quien les habla, porque fuimos a un boliche, en el boliche se enteraron que era mi despedida de soltero, nos regalaron dos cajones de cerveza. Y quien les habla, el despedida de soltero no pudo tomar, no pudo disfrutar, después hubo cositas prohibidas que no se pueden encontrar al aire, pero mi despedida de soltero fue eso. La pasé enfermo y mis amigos disfrutaron, que eso es lo bueno también.
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3: Buenas tardes, Radio Latina. Bueno, en cuanto a la consigna, en mi opinión y por lo que yo he pasado, yo creería que es lo mismo. Total, si van a hacer su despedida de soltero, ellos es lo mismo porque siempre hacen su despedida de soltero, porque después de décadas te hacen un TikTok con tu foto, con todos tus pelos, así nomás, después de haber servido a la familia y haberle servido, y al lado poner una fotito de una teñida, de rubio, de punta en blanco, y te dicen, ¿cuál es la diferencia? Y sos vos, querido, la diferencia. La pasaste por encima, tu mujer.
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1: Siguen hasta hoy. Gracias totales.

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1: 4 de la tarde, 30 minutos en la República Argentina. En medio de la tensión diplomática entre Javier Milei y Lula da Silva, el embajador argentino en Brasil regresa hoy al país. El embajador argentino Daniel Raimondi dejará Brasilia este domingo y regresará a Buenos Aires, mientras que la sede diplomática quedará temporalmente a cargo de María Emilia Cortés, jefa de la Cancillería, como encargada de negocios. Accidente en la ruta 33, una

0: Una combi con estudiantes de la UTN chocó con una camioneta y 11 personas resultaron heridas. El accidente ocurrió a la altura del kilómetro 129 entre una camioneta y una combi que trasladaba a estudiantes de la Universidad Tecnológica Nacional de Trenquelauquen. En total, 11 personas resultaron heridas entre los conductores de ambos vehículos y los alumnos. Rodolfo Arruabarrena destacó el rendimiento de Boca luego del empate ante Vélez. «Hicimos un buen partido», aseguró. El entrenador analizó el rendimiento del equipo en la conferencia de prensa. «Nos está costando la definición», opinó sobre la sequía de goles. Vélez se puso en ventaja a los 11 minutos con un gol de Diego Valdés, mientras que Santiago Ascacíbar marcó el empate para Boca a los 38. Actualizamos los datos del tiempo. Y nos vamos a Juan José Castelli, en la provincia de Chaco. En este momento la temperatura 17 grados 9 décimas, 43% de humedad y el cielo está ligeramente nublado. Nos vamos a San Luis Capital, 12 grados 8 décimas con el cielo ligeramente nublado y 30% de humedad, mientras que en la ciudad de Buenos Aires el cielo está algo nublado, 14 grados 5 décimas la temperatura y 42% de humedad.
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0: Las fotos del viaje de Tini Stoessel a París con sus amigas reavivaron los rumores sobre una posible despedida de soltera, claro, y también nos hizo pensar a nosotros en un clásico que no pasa de moda, que son las despedidas de soltero, que en ocasiones incluyen viajes, tal vez fiestas, disfraces, sorpresas, juegos, secretos, cosas que no se pueden contar, obviamente. Y a veces situaciones que se van completamente de las manos. Por eso hoy queremos conocer tus historias. Si te casaste, si te hicieron despedida de soltero o de soltera, ¿cómo fue? Y si todavía no te casaste, ¿cuál fue la despedida más divertida o la más insólita o la más descontrolada, la más anecdótica a la que hayas ido? Coméntanos, mandanos tu audio de máximo 30 segundos al 11 75 38 1011 y en Latina te escuchamos.
1: Hola, soy Pato. A nosotros nos invitaron a una cena show sin saber que nos iban a hacer la despedida de soltera, de solteros, con un grupo de transformistas hace ya 20, casi 25 años. Es el día de hoy que yo a los chicos los sigo, a los transformistas los sigo viendo, son amigos míos. Y son recontra conocidos porque ganan la estrella de Mar del Plata. El grupo es Transrapé y están ahora en noviembre en Avenida Corrientes. Nos invitaron a una cena show sin saber que nos hacían la despedida de solteros, así que fue en el año 2001.
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1: 5 de la tarde en la República Argentina. Leandro Paredes viaja a Rosario junto a otros jugadores de la selección. El mediocampista habló con la prensa luego del partido entre Boca y Vélez por el torneo Clausura y expresó su intención de estar cerca de Lionel Messi en este difícil momento. Queremos acompañarlo en este momento y seguro le haga bien que estemos ahí. Ahora hablaré con alguno de mis compañeros para ver cuándo viajamos, contó. La investigación por el femicidio de Agostina Vega sumó dos nuevos detenidos. Se trata de Matías Jesús Córdoba y Eugenia Ludmila Ascarrus, quienes alquilaban en la planta alta de la casa donde vivía Claudio Barrelier. Una pericia acústica determinó que desde ese sector de la vivienda sí se podía escuchar el pedido de auxilio de la víctima. Eduardo Caudet puso en duda su continuidad como entrenador de River. El millonario perdió 1-0 ante Tigre en victoria por la cuarta fecha del torneo Clausura y sumó su sexta derrota consecutiva. En el partido, Caudet asumió la responsabilidad por el momento del equipo y aseguró que si no consigue revertir la situación, reconocerá que su ciclo no funcionó. Actualizamos los datos del tiempo en Añatuya, Santiago del Estero. En este momento la temperatura es de 19 grados 4 décimas, el cielo está despejado y la humedad es del 33%. Nos vamos a la provincia de Mendoza, más precisamente la localidad de San Rafael, 7 grados 2 décimas, cielo mayormente nublado y 30% de humedad. Hay pronóstico de lluvias y nevadas para dentro de un ratito y también durante la noche. En la ciudad de Buenos Aires el cielo está algo nublado, la temperatura es de 14 grados 5 décimas y la humedad es del 42%.
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0: 5 de la tarde con 3 minutos en la República Argentina. Comenzamos una nueva hora en Latina 101.1, donde te vamos a estar acompañando con la música de tus artistas favoritos. En un ratito va a sonar Ricardo Arjona, también tenemos algo de Gustavo Cerati, Ricky Martin, Cristian Castro y tantísimos artistas más para ponerle onda a esta tarde de domingo. Tarde bastante linda, ¿viste? Estuvo soleado durante gran parte del día, ahora se nubló, pero apenitas. Está fresquito, pero no como para morirte si salís. Un día que se puede aprovechar bastante todavía. Mientras tanto, por supuesto, te hacemos compañía con nuestra música también, con las noticias y con la consigna para que estés al tanto de todo lo que ocurre y que puedas opinar también de lo que estamos hablando hoy, porque es un tema que siempre genera debate, que siempre genera polémicas, ciertas opiniones encontradas, que son las despedidas de solteros. El tema es así. Están circulando algunas fotos del viaje de Tini Stoessel a París con sus amigas. Entonces, en base a eso empezaron los rumores de una posible despedida de soltera de ella. Entonces dijimos, bueno, ¿por qué no tomar esto como disparador? Porque es un clásico, además, las despedidas de soltero. Es algo que se hace hace muchísimo tiempo, que se continúa haciendo. Que en ocasiones incluye algún viaje, por ahí, alguna fiesta, disfraces, sorpresas, juegos, secretos. Y a veces situaciones que se terminan yendo un poquito de las manos. Y es por eso que hoy queremos conocer tus historias. Si vos te casaste y te hicieron despedida de soltero o de soltera, bueno, queremos que nos cuentes cómo fue, qué pasó. Y si no te casaste, o si tenés alguna historia mejor que no haya sido en tu despedida de soltero, tal vez en la de algún amigo, amiga, primo, pariente, lo que sea, ¿cuál fue la despedida más divertida, la más insólita, la más descontrolada, la más rara, la más anecdótica? ¿Qué cosas están permitidas y cuáles deberían estar prohibidas en esta clase de eventos? ¿Las despedidas de solteros son por separado o es una fiesta juntos? Coméntanos, mandanos tu audio de máximo 30 segundos al 11 75 38 1011 y en Latina te escuchamos.
1: Buenas, Latina, buen domingo para todos. ¿Qué tengo? Acá escuchándolos como siempre y escuchando la consigna. Bueno, despedida de soltero, la palabra lo dice, de soltero, tiene que ser individual, cada uno por su parte. Yo no tuve y nunca fui tampoco una despedida de soltero, pero por experiencia propia, no hablo de todos, pero por experiencia propia, no tuvimos despedida de soltero, pero bueno, se casó y es como si seguía soltero, así que algunos es al cuete que hagan despedida de soltero. Pero bueno, como digo, esta experiencia propia, no meto a todos en la misma bolsa. Así que aquí los seguiré escuchando todo el día. Que tengan un buen domingo para todos.
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1: 5 de la tarde, 30 minutos en la República Argentina. Tensión bilateral con Brasil. A la espera del regreso del embajador argentino, Milei volvió a criticar a Lula da Silva en las redes sociales. El presidente retuiteó un duro mensaje de un congresista republicano que tildó de delincuente y puerco al mandatario brasileño por sus cuestionamientos al secretario de Estado norteamericano, Marco Rubio. Desde hoy, la sede diplomática de la Argentina en el país vecino quedará al mando de una encargada de negocios. Una pericia clave complicó la situación judicial de la joven acusada de matar a su novio en Chaco. Victoria Luz Cantero está acusada de matar a Matías Julián Álvarez Guardia, de 29 años, en Resistencia. Los estudios forenses indicaron que es imputable y que comprende la criminalidad de sus actos. Además, la autopsia

0: policía determinó que la víctima sufrió al menos 6 heridas punzocortantes. Nicolás Otamendi apuntó contra el arbitraje luego de la derrota de River ante Tigre. River agravó su crisis con la derrota 1-0 ante Tigre en Victoria por la cuarta fecha del torneo clausura. Luego del partido, su capitán Nicolás Otamendi dejó una fuerte declaración apuntando directamente contra el arbitraje de Andrés Gariano. No nos están cobrando nada, aseguró el defensor. Saludamos a quienes nos escuchan desde Gualeguaychú, Entre Ríos, 14 grados, 6 décimas la temperatura, el cielo está despejado y la humedad es del 46%. En San Fernando del Valle, 18 grados la temperatura con el cielo despejado y 30% de humedad, mientras que en la ciudad de Buenos Aires el cielo está algo nublado, la temperatura es de 13 grados, 5 décimas con 46% de humedad.
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0: Las fotos del viaje de Tini Stoessel a París con sus amigas reavivaron los rumores sobre una posible despedida de soltera. Y claro, también nos hicieron pensar en un clásico que no pasa de moda, las despedidas de soltero, que en ocasiones incluyen viajes, fiestas, disfraces, sorpresas, juegos secretos y a veces situaciones que se van un poquito o bastante de las manos. Por eso hoy queremos conocer tus historias. Si te casaste, contanos, ¿cómo fue tu despedida de solteros? O si todavía no te casaste, ¿cuál fue la despedida más divertida, más insólita o más descontrolada a la que fuiste? ¿Qué cosas están permitidas y cuáles deberían estar prohibidas en esta clase de eventos? ¿La despedida de solteros es por separado o es una fiesta juntos? Comentanos, mandanos tu audio de máximo 30 segundos al 11 75 38 1011 y en Latina te escuchamos.
1: Hola, buenas tardes, soy yo otra vez, soy Sara de la localidad de Moreno. Bueno, yo no sé si en mi época cuando nos casamos mi marido y yo había despedida de soltero, pero hace 56 años que estamos casados. Pero cuando cumplimos los 50 años, lo hicimos en un salón y sin saber invitaron a un artista trans y nos hemos divertido, parecía una despedida de soltero en realidad. La verdad que no lo esperábamos y ya hace de estos 6 años ya. Pero lo hemos pasado tan bien que no extrañé para nada nuestra despedida de soltero. Gracias Radio Latina, muy linda la música.
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2: Deja de mentir.

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2: Hoy en Latina celebramos el cumpleaños de Juan Esteban Aristizábal Vázquez, mejor conocido por todos nosotros como Juanes. Sí, más sencillo, más corto, más fácil, más reconocible también. El colombiano cumple 54 años, lo celebramos con su música en Latina y escuchamos ahora Me Enamora.

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1: 6 de la tarde en la República Argentina. Encontraron al ingeniero desaparecido en Rosario. Lo buscaron durante 3 días y apareció desvanecido en su auto. Luego de un intenso operativo de búsqueda durante 3 días, este domingo apareció Oscar Daniel Vega, el ingeniero de 68 años que era intensamente buscado desde el jueves en la ciudad santafesina de Rosario. Tras el hallazgo, luego del operativo, en conjunto por la Policía de Santa Fe y la Fiscalía Regional 2, fue asistido por el Sistema Integrado de Emergencias Sanitarias y luego trasladado al Sanatorio Americano. Femicidio en Luján. Una joven misionera fue asesinada a puñaladas frente a sus 3 hijos y su pareja fue detenida. Una joven de 27 años, oriunda de El Dorado, Misiones, fue asesinada a puñaladas en Luján frente a sus 3 hijos dentro de su propia casa. La principal hipótesis que analizan los investigadores es que la mujer fue agredida durante una discusión con su pareja, quien es señalado como el presunto responsable del femicidio. San Lorenzo perdió ante Huracán. Con 2 goles de Jordi Caicedo, Huracán venció 2-0 a San Lorenzo en el Estadio del Ciclón por la 4ª fecha del torneo Clausura 2026.

0: Actualizamos los datos del tiempo en Puerto Iguazú, Misiones, 16 grados 6 décimas la temperatura, el cielo está nublado y la humedad es del 74%. Nos vamos para Tilcara, en la provincia de Jujuy, 18 grados 1 décima la temperatura, cielo ligeramente nublado y 40% de humedad. Mientras que en la ciudad de Buenos Aires el cielo está algo nublado con 13 grados 5 décimas de temperatura y 46% de humedad.
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0: Las fotos del viaje de Tini Stoessel a París con sus amigas reavivaron los rumores sobre una posible despedida de soltera y también nos hicieron pensar en un clásico que no pasa de moda, precisamente las despedidas de soltero o de soltera. Generalmente incluyen fiestas, en algunas ocasiones viajes, disfraces, sorpresas, juegos, secretos y a veces situaciones que se van completamente de las manos. Por eso hoy queremos conocer tus historias. Si te casaste, contanos cómo fue tu despedida y si todavía no te casaste, ¿cuál fue la despedida más divertida, insólita o descontrolada a la que fuiste? ¿Qué cosas están permitidas y cuáles deberían estar prohibidas? ¿La despedida de solteros es por separado o es una fiesta juntos? Coméntanos, mandanos tu audio de máximo 30 segundos al 11 75 38 1011 y en Latina te escuchamos.
1: Buenos días, acá Viviana desde Valvanera. Empezando este domingo fresquito, con unos mates ricos y la música que siempre levanta el ánimo y la temperatura. La consigna me pareció genial y me hizo recordar un lindo momento de mi vida, mi despedida de soltera. Yo tuve dos despedidas solteras, una con amigas, que fue genial porque, bueno, hicimos el encuentro de todas las chicas, se juntaron amigas mías de, bueno, mujeres de mi familia, amigas del colegio, amigas de la facu, amigas del trabajo, se organizaron de una manera espectacular y me dieron una re linda sorpresa. Hubo juegos, primero en la casa de una de mis amigas y después me disfrazaron de diablita, pero yo me porté muy bien, debo decir. Y después fuimos a comer y a un boliche y me regalaron, todas ellas prepararon elementos para la casa, todos de color rojo, que es mi color favorito, y hay algunas de las cosas que aún las conservo.
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1: 6 de la tarde, 30 minutos en la República Argentina. El gobierno busca lograr mejoras económicas que impacten en lo social antes de la llegada del Papa León XIV a la Argentina. La Casa Rosada evalúa medidas para garantizar la estabilidad durante los próximos 2 meses. El oficialismo intenta evitar que la oposición convierta la visita del sumo pontífice en un escenario de reclamos y protestas. Caballito, un conductor perdió el control de su auto, se subió a la vereda y chocó contra un banco. El hecho ocurrió cerca de las 6:15 de la mañana y pese a la violencia del impacto, el hombre salió por sus propios medios. Una ambulancia llegó minutos después y lo trasladó al hospital Durán, donde quedó bajo atención médica. El conductor dijo que se quedó dormido. Rodrigo De Paul convirtió un gol para Inter Miami y se lo dedicó a Lionel Messi tras la

0: muerte de su padre. El mediocampista jugó el partido de este sábado por la noche ante Monterrey, hizo un gol de media distancia y en la dedicatoria se sacó la camiseta y debajo mostró que llevaba la camiseta de Lionel Messi con el número 10. Actualizamos los datos del tiempo en Pirané, Formosa, 16 grados, una décima la temperatura, el cielo está despejado y la humedad es del 52%. En la ciudad de Córdoba, 14 grados, 4 décimas, con el cielo despejado y 24% de humedad, mientras que en la ciudad de Buenos Aires el cielo está ligeramente nublado, la temperatura es de 12 grados, 3 décimas y la humedad es del 44%.
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0: Las fotos del viaje de Tini Stoessel a París con sus amigas reavivaron los rumores sobre una posible despedida de soltera y nos hicieron pensar en un clásico que nunca pasa de moda, precisamente las despedidas de soltero o de soltera, que en ocasiones incluyen viajes, también fiestas, disfraces, sorpresas, juegos, secretos y algunas cosas más que no se pueden decir al aire. Y a veces situaciones incluso que se van completamente de las manos. Por eso hoy queremos conocer tus historias. Si te casaste y si te hicieron despedida de soltero o de soltera, queremos saber cómo fue, qué tal la pasaste. Y si no te casaste o si no te hicieron despedida, ¿cuál fue la despedida más divertida, más insólita, más descontrolada, más anecdótica, más recordada? ¿Qué cosas están permitidas y cuáles deberían estar prohibidas en esta clase de celebraciones? ¿La despedida de solteros es por separado o una fiesta juntos? Coméntanos, mándanos tu audio de máximo 30 segundos al 11 75 38 101 y en Latina te escuchamos.
1: Buenas tardes, Radio Latina. Bueno, en cuanto a la consigna, yo creo que las despedidas de solteros se debería suspender. Las bromas pesadas, en el caso de mi ex, le tiraron aguarrás en ropa nueva que se había comprado y las zapatillas nuevas. Le habían tirado carbón caliente, le arruinaron la ropa y las zapatillas, que él trabajaba mucho para comprarse las cosas.
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1: 7 de la tarde en la República Argentina. Finalizó la despedida a Jorge Messi. Familiares dejaron el cementerio entre lágrimas y abrazos. Messi viajó desde Estados Unidos para acompañar a sus seres queridos tras la muerte de su padre, quien falleció este sábado a los 68 años en una clínica de Rosario. La triste noticia generó una inmediata ola de mensajes y de condolencias desde el mundo del fútbol hacia Lionel Messi y toda su familia. La ceremonia en el cementerio El Prado terminó durante la tarde y los familiares y allegados se retiraron del lugar. Bariloche, una nena de 3 años, murió después de que el auto en el que viajaba con sus padres despistara y cayera al lago Nahuel Huapi. El accidente ocurrió el sábado en la avenida Bustillo, cuando el vehículo perdió estabilidad sobre el asfalto congelado y cayó por un barranco de más de 20 metros. Los padres lograron salir del auto e intentaron rescatar a su hija, pero no pudieron liberarla del cinturón de seguridad. Argentinos Juniors recibe a Racing por el torneo clausura. El bicho recibe a la Academia en uno de los duelos más atractivos del fin de semana. El conjunto local buscará mantener su andar perfecto en el certamen, mientras que la visita intentará recuperarse tras un tropezón en la jornada anterior. El encuentro está programado para las 20:15 en el estadio Diego Armando Maradona. Muy buenas tardes para toda la gente que nos escucha desde Miramar, en la provincia de Buenos Aires. Cielo parcialmente nublado, 8 grados la temperatura y 71% de humedad. Nos vamos para Río Grande, en Tierra del Fuego, 3 grados 5 décimas, cielo mayormente nublado y 79% de humedad, mientras que en la ciudad de Buenos Aires el cielo está ligeramente nublado, la temperatura es de 12 grados 3 décimas y la humedad es del 44%.
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0: Las fotos del viaje de Tini Stoessel a París con sus amigas reavivaron los rumores sobre una posible despedida de soltera y nos hicieron pensar a nosotros en un clásico que nunca pasa de moda. Claro, las despedidas de soltero. En ocasiones incluyen viajes, fiestas, disfraces, sorpresas, juegos secretos. A veces también situaciones que se van completamente de las manos. Por eso hoy queremos conocer tus historias. Si te casaste, contanos cómo fue tu despedida de soltero, de soltera. Si todavía no te casaste, ¿cuál fue la despedida más divertida, la más insólita, la más descontrolada, la más anecdótica, la que más recuerdes? ¿Qué cosas están permitidas y cuáles deberían estar prohibidas en una despedida de soltero? ¿O esta clase de eventos es por separado o es una fiesta juntos? Mándanos tu audio al 11 75 38 1011 y en Latina te escuchamos.
1: Hola Latina, Chabela de Don Torcuato. Sí, estoy de acuerdo con esa señora que llamó y dijo que le habían quemado las zapatillas. Y no solo eso, yo tuve la oportunidad, desgraciadamente, de presenciar un caso en Figueroa del Corte y Salguero. Dejaron atado, encadenado a un muchacho. Estaba todo mojado, pleno invierno. No, de casualidad no se murió. Pero lo que disfrutan son lo que le hacen la fiesta. Son de terror. Y no solo eso, sino que se aprovechan del momento, lo que se divierte son ellos, y si están tomados, no te cuento.
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1: 7:31 p.m, 31 minutos en toda la Argentina. Mensajes de apoyo a Lionel Messi en la puerta del cementerio donde despidieron a su papá. Algunos vecinos de la zona se acercaron a El Prado para dejarle carteles a la familia del capitán argentino. Luego de que se conociera el lugar donde se daría el último adiós al padre del 10, los vecinos de la zona se acercaron a la puerta del cementerio y dejaron mensajes de apoyo para toda la familia. Escándalo en un partido de fútbol infantil. Denuncian que la barra de Platense golpeó a un padre y atacó a otros a botellazos. El episodio ocurrió durante un encuentro de la Liga FEFIA entre Platense y el club Parque Patricios, correspondiente a la categoría 2016. Terminó en una violenta pelea entre adultos. El episodio ocurrió durante un encuentro de la categoría 2016. Quedó registrado en un video en el que se observa cómo un padre del equipo visitante es agredido. Javier Milei afianzará su vínculo con Estados Unidos con dos viajes antes de fin de año, un encuentro conservador en Washington a la cumbre del G20 en Miami. El alineamiento con la administración de Trump sigue ocupando el primer nivel de prioridades de la política exterior libertaria. La Casa Rosada también reconoce una mejora en la relación con Venezuela. Pablo Kirno acompañará al presidente. El embajador argentino en Brasil ya está en el país en el medio de la tensión diplomática. Desde hoy, la sede en el país vecino quedará al mando de la encargada de negocios María Emilia Cortés. Más temprano, el presidente Milei retuiteó un duro mensaje de una congresista republicana que tildó de delincuente y puerco al mandatario brasileño Lula da Silva por sus cuestionamientos al secretario de Estado Marco Rubio. Siete de la tarde, 32 minutos en todo el país. En Miramar, provincia de Buenos Aires, cielo parcialmente nublado y una temperatura actual de 8 grados. En Río Grande, Tierra del Fuego, cielo mayormente nublado, temperatura actual 3 grados 5 décimas. En la ciudad autónoma de Buenos Aires, cielo ligeramente nublado, temperatura actual 10 grados 9 décimas.
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1: Hoy es domingo. Hoy es domingo y te estamos preguntando, a raíz de las fotos del viaje de Tini Stoessel a París con sus amigas, reavivando los rumores sobre una posible despedida de soltera. Esto nos hace pensar en un clásico que nunca pasa de moda, justamente las despedidas de soltera o de soltero. Viajes, fiestas, disfraces, sorpresas, juegos, secretos y a veces algunas situaciones que se va completamente de las manos. Hoy queremos conocer tus historias. Si te casaste, contanos cómo fue tu despedida. ¿La hiciste en conjunto con tu pareja? ¿La hiciste solo, sola? ¿Fue en una noche? ¿Fue en un viaje? ¿La hiciste con amigos de toda la vida? ¿La hiciste con compañeros de trabajo de ese momento? ¿Tenés algún recuerdo? ¿No se filmó nada? ¿Quedó todo en secreto? ¿Prohibido entrar con celulares? Y si aún no te casaste, queremos saber cuál fue la despedida más divertida, insólita o descontrolada a la que fuiste. ¿Qué cosas, a tu criterio, están permitidas en las despedidas de solteros y cuáles deberían estar completamente prohibidas? Más allá de el acercamiento a otras personas, podemos hablar también de alguna tendencia a la violencia en las despedidas de solteros, sobre todo entre varones y sobre todo en décadas pasadas. A mi criterio, esto ha bajado, esta tendencia. Ya eso de ir atar a alguien a un árbol, a un poste, ¿no? Medio que quedó de modé, por suerte. ¿O no? La despedida de solteros, ¿es por separados o debe hacerse juntos? Una gran fiesta juntos. Hombre-mujer, hombre-hombre, mujer-mujer. ¿Pero juntos o separados? 11-75-38-101-1. Nos podés contar qué pensás vos a través de un mensaje de audio y en lo posible corto.
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1: 8 de la noche en todo el país. Racing busca la recuperación ante un argentino que quiere ser líder de la zona B. Se enfrentan desde las 20:15 del día de hoy. El gobierno confía en que la inflación de julio será mayor a la del mes anterior, pero muy inferior a la del dato de CABA. Según las estimaciones de privados, el próximo IPC sería de entre el 1.9 y 2%, apenas una décima por arriba del de junio. El índice en la ciudad de Buenos Aires fue del 2.9. Huracán le ganó a San Lorenzo 2-0 por la fase de grupos de la Liga Profesional. Los goles para el Globo fueron de Jordi Caicedo en dos ocasiones. Muerte de Natalia Jait. La querella pidió reabrir la investigación y cuestionó pruebas que no fueron analizadas. El abogado de Ulises Jait reclamó que se revise el archivo de la causa. El pedido incluye un nuevo análisis de las llamadas de emergencia, los peritajes digitales, las cámaras de seguridad y los estudios médicos forenses. Ocho de la noche, 2 minutos en toda la Argentina. En Bahía Blanca, provincia de Buenos Aires, cielo ligeramente nublado, temperatura actual 6 grados 6 décimas. En Córdoba capital, cielo despejado, temperatura actual 12 grados 4 décimas. En la ciudad autónoma de Buenos Aires, el cielo se encuentra despejado, la temperatura actual es de 10 grados 9 décimas.
0: 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Hoy
1: es domingo. Y en este domingo estamos hablando de despedidas de solteros y de solteras, porque aparecieron fotos de un viaje de Tino Stiesel, de Tini, la Triple T, en París, con sus amigas, y ahí se empezó a revivir el rumor de una posible despedida de soltera. Esto nos hizo pensar en este clásico que nunca pasa de moda, pero que puede cambiar de formato. Puede ser una despedida de soltero o soltera en un viaje, en una fiesta, con disfraces, con sorpresas, con juegos, con secretos, y a veces con situaciones que se van un poquito de las manos. Por eso queremos conocer sus historias. Si te casaste, contanos cómo fue tu despedida. Si aún no te casaste, ¿cuál fue la despedida más divertida, más insólita o descontrolada a la que fuiste, si es que fuiste alguna? ¿O nunca? Y según tu criterio queremos saber qué cosas están permitidas, qué cosas deberían estar prohibidas en las despedidas de solteros, de solteras, y si las despedidas se deben hacer juntos, parejas juntos, o por separado cada uno. 11 75 38 101. Despedida de soltero, despedida de soltera es la temática. Esperamos tu audio a través del WhatsApp, en lo posible corto y sin olvidarte mencionar tu nombre y el lugar desde donde vos nos escuchás.
2: Hola, buenas tardes, Radio Latina. Bueno, muchas gracias por ser mi compañía de todos los días, cuando no estoy trabajando o estudiando o los quehaceres de la casa. En cuanto a la consigna, yo creo que sería lo mismo juntos o separados la despedida de solteros. Sí, total. Cuando están de novios o casados, está el hombre ahí a la expectativa, mirando, chequeando, monitoreando algún indicio de alguien que le dé alguna miradita o algo. Están ahí al tanto, al acecho.
0: Hoy es domingo. 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
1: 8 de la noche, 30 minutos en todo el país. Javier Milei volverá a los Estados Unidos. Dos visitas en la agenda del presidente antes de que termine el año. Serán en el marco del mes de la herencia hispana y en la cumbre de los líderes del G20. El embajador argentino en Brasil llegó al país para reunirse con el canciller Pablo Quirno en el medio de la tensión diplomática. Daniel Raimondi aterrizó en Buenos Aires para tratar la tensa situación después de los dichos del presidente Milei sobre su par brasileño Luis Ignacio Lula da Silva.

0: Argentinos Juniors le está ganando a Racing 1-0 en su cancha a los 16 minutos de juego. A los 9, Molina puso la ventaja para el bicho de la Paternal, que gana 1-0, como les dije, en el último partido de este domingo. Antes, Defensa y Justicia le ganó a Newell's 2-1, Gimnasia de la Plata hizo lo propio 2-0 frente a Barraca Central y San Lorenzo perdió el clásico de local 0-2 frente a Huracán. Mensajes de apoyo a Lionel Messi en la puerta del cementerio donde despidieron a su papá. Algunos vecinos de la zona se acercaron a El Prado para dejarle carteles a la familia del capitán argentino. Ocho de la noche, 32 minutos en todo el país. En Mar del Plata, el cielo algo nublado y con lluvia en la hora anterior. Temperatura actual 6 grados una décima. En Córdoba capital, cielo despejado, temperatura actual 12 grados 4 décimas. En la ciudad autónoma de Buenos Aires, cielo despejado, temperatura actual 10 grados 9 décimas.
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3: Hoy es domingo, no hay compromisos con el reloj.
0: Y en este domingo estamos hablando de despedidas de solteros, despedida de solteras.
3: No hay nada.
0: Viajes, fiestas, disfraces, sorpresas, juegos, secretos. Y a veces algunas situaciones que se van de las manos. Hoy queremos conocer tus historias. Si te casaste, contanos cómo fue tu despedida. Y si aún no te casaste, ¿cuál fue la despedida más divertida, más insólita o más descontrolada a la que fuiste? Según vos, ¿qué cosas están permitidas en las despedidas y cuáles deberían estar absolutamente prohibidas? Y además, por último, las despedidas de solteros, de solteras, ¿se hacen por separado, cada uno con sus amigos o juntos? 11 75 38 1011, nos contás por ahí.
4: Igual, la mía fue fatal. Fue fatal porque en mi despedida de soltero, digamos, en este agosto cumplimos 35 años con Mónica, juntos. Pero en mi despedida de soltero, todo organizado, sin yo saber nada, lo organizamos, nos juntamos con los muchachos, o sea, ellos organizaron. Y vos sabés por qué te digo fatal, porque ese día fallece mi padre y me da la noticia. Así que, como el Jenga, viste, se derrumbó todo. Pero vos sabés que fue un día, una noche, mejor dicho, porque era de noche, yo no sabía nada. Y Mónica con sus amigas le doy la noticia fatal.
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1: 9 de la noche, 2 minutos en toda la Argentina. Racing se recuperó después de la expulsión de Maravilla Martínez y empató el partido en la Paternal frente a Argentinos Juniors. Abrió la cuenta Molina a los 9 minutos, expulsaron a Maravilla a los 21 y a los 28. Ezequiel Canavaro puso el empate para la Academia. Están jugando el tiempo de descuento de la primera parte. El recuerdo del presidente del primer club donde jugó Messi en Rosario. Su papá Jorge se sentaba y disfrutaba de sus hijos. El presidente de Abanderado, Grandoli, habló del legado que dejó el papá del capitán en la selección argentina. Me enteré ayer a la mañana cuando me desperté. Me dijo mi esposa, un canal de Rosario lo mencionó y automáticamente pusimos a disposición el club para lo que fuera. Es el primer club en la carrera de Lionel. Allí llegó siguiendo a sus hermanos y pronto Jorge se convirtió en su entrenador. Con esa categoría, padre e hijo cosecharon sus primeros éxitos deportivos. Pasó Cristo Redentor. El fuerte temporal obligó a suspender el tránsito entre la Argentina y Chile. Las autoridades informaron que las nevadas y el fuerte viento pronosticado no garantizan una transitabilidad segura para personas ni vehículos. Brutal accidente en el TC2000 quedó registrado en un video. El auto se despistó, chocó contra un muro y volcó. En el comienzo de la final